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1: Es la hora 21:02.
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1: Es la hora 1:01.
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1: Es la hora 1:32.

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1: Es la hora 2:03.

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1: Es la hora 3:01.
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0: Es la hora 4 en punto.
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1: Es la hora 5:01.
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1: Es la hora 6:02.
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0: Más cálido, ya falta poco porque ya empezamos ahora sí a marcar el almanaque. Llegaba la primavera y ahora empezamos a marcar el almanaque para el verano. Poquito, no falta nada. Y hoy es 24 de septiembre, así que estamos ya también terminando este mes y por arrancar octubre. Y cuando uno menos se cuenta, terminó el año, pasó este 2026 volando, volando, volando. Bienvenidos a Despierta Córdoba, estamos en vivo por 96.1. Desde los estudios de Grupo Shopping. Estamos porque digo, está todo el equipo completo. Ricky Vázquez en Deportes, Facundo Acesol en Controles y Pato Raúl. ¿Cómo estás, Pato?
1: Buen día, buen comienzo de jueves ya, encaminándonos a los últimos días también del mes de septiembre, con una jornada marcada con una temperatura que va a ir en ascenso. Está lindo el comienzo del día, 12 grados, 4 décimas a esta hora, humedad 60%, viento del sector norte a 4 kilómetros por hora y el cielo parcialmente nublado. La máxima prevista para el día de hoy, 31 grados, más relacionados a climas veraniegos.
0: Tal cual. Yo estoy todavía como desencajado. A la mañana me pongo la campera de invierno gigante. Y a la noche, menos mal que la llevé en el auto, porque con el vientito que había estaba fresco. Y después uno se termina resfriando. Claro, vos decís 30 grados, 30 y pico grados al mediodía o a la siesta. Pero de golpe por ahí te viene un viento fresco y te enfermas. Así que yo digo, prevenido vale por dos. Más vale por ahí llevar de más, ¿eh? Y no de menos. Ah, porque si está con poca ropa, después, ¿cómo haces? Bueno, Pato, ¿cómo se pueden comunicar con nosotros?
1: Sí, Diego, al 351-220-6919.
0: Bueno, ¿y qué clima les gusta este? Este, un poco
1: Ah,
0: más.
1: está lindo hoy, está lindo.
0: Claro,
1: Ayer
0: un poco
1: también
0: más así.
1: estuvo muy lindo.
0: Claro, exactamente. Un poco más así de primavera, intermedio. Ni calor ni frío. Bueno, arrancamos con la frase del día. Yo impresionarme con dinero, no. Yo sé lo que es tener dinero y a veces no tener ni para un chicle. He ido a restaurantes caros y también he comido en la banqueta. Sé lo que es ir en auto y también he ido a pie. Y eso no me avergüenza. Vergüenza es querer aparentar algo que no sos. ¿Les pasó? Gente que por ahí no tiene mucha plata, pero se compra un autazo.
1: Sí,
0: Está bien
1: obvio.
0: que hace de todo para lograrlo, ¿no? Pero es aparentar, mostrar, no sé, se endeuda hasta no sé dónde para irse de viaje, para mostrar fotos en algún lugar. Y vos después te das cuenta que, o querer comprarse la remera, la camiseta de la marca tal, pero no tiene un mango. O sea, ¿por qué querer ir tan allá que después cuando algunos tienen un poquito más de plata o un poquito más de posición social, en el ámbito que sea, la medicina, porque se lo ganó, lo que sea, pero ni hablar en la política, que después se le va la cabeza de por las nubes y termina con causas judiciales y demás porque quisieron hacer más o demostrar más de lo que tenían, o agarrar más plata de la que tenían o necesitaban. Porque a veces esa avaricia de querer más, más, más, más, y dices, pero ¿para qué tanta barbaridad? Bueno, en fin, ¿les pasó que algunos querían mostrar más de lo que tenían?
1: Sí, pero después le sale el tiro por la culata, ¿no?
0: ¿Viste? Después te das cuenta, aparte te das cuenta, che, mirá, me compré la remera tanto que sale tanto. Y tiene esa única remera y después, ¿viste? O sea, pues sí, está bien, te hiciste todo un sacrificio, algo, pero ¿por qué querer mostrar y aparentar más? Eso es muy de los adolescentes sobre todo. Pero hay gente grande que yo veo, y todavía hasta el día de hoy, amigas y amigos y amigas que compiten a ver quién se compró tal bolso, tal cosa, tal el pilo, dónde se lo hicieron, el Botox, dónde se lo pusieron. Por favor, ¿por qué? ¿Por qué esa necesidad? ¿Yo impresionarme con dinero? No, sería la ideal que tenemos que pensar todos, obsesionarnos, no necesitar lo que es otra cosa. Yo sé lo que es tener dinero y a veces no tener ni para un chicle. He ido a restaurantes caros y también he comido en lugares en la banqueta. Sé lo que es ir en auto y también he ido a pie. Y eso no me avergüenza. Vergüenza es querer aparentar algo que no sos. Bueno, nos quedamos pensando un poquito en eso.
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6:16 de la mañana, comenzamos a desarrollar los temas del día y hoy en todo el país el discurso de Milei ante la ONU. El presidente dijo que, entre otras cosas, es una organización inútil que miró para otro lado con la causa Malvinas y también con otros conflictos en otros países del mundo. El presidente cuestionó el funcionamiento de Naciones Unidas por la falta de cumplimiento de sus resoluciones y reclamó al gobierno británico retomar las negociaciones por la soberanía de las islas. Es más, en un momento afirmó ante la ONU que las islas constituyen una causa nacional para la Argentina y cuestionó el funcionamiento del organismo internacional por la falta de herramientas para hacer cumplir sus propias resoluciones. Durante su discurso en Nueva York, el mandatario reclamó al Reino Unido que retome las negociaciones de soberanía del archipiélago y aseguró que su gobierno continuará utilizando herramientas diplomáticas, jurídicas y económicas para defender la posición de Argentina. De hecho, dijo, gobiernos anteriores también defendieron esta posición, pero con palabras o con frases, nosotros con hechos. Por eso hemos enviado leyes al Congreso de la Nación. Por otro lado, también cuestionó la situación que se dio

0: dijo entonces Milei ante la ONU, lo vamos a estar repasando después de las 7 de la mañana con audios. Y por otro lado, Milei criticó y cruzó al peronismo en Nueva York. El presidente defendió su programa económico y cuestionó a Axel Kicillof por sus críticas al gobierno, quien también está en Nueva York, o estuvo en Nueva York, y dijo, es como si nos hubiera entregado Suiza, es irritante. Y cada vez que Kicillof dice algo, sube el riesgo país. Bueno, eso es lo que cuestionó sobre todo, que la oposición que gobernó durante tantos años dejó un país, y dijo hay que decir las cosas como son, un país devastado, un país que estaba destruido, y cuando hablan en el exterior, hablan como si hubieran dejado a Suiza, o nos hubieran dejado una Suiza. Y esto que nos entregaron no es así, y es irritante. Bueno, criticando a Kicillof por sus dichos entonces en Nueva York, también esto lo dijo ante la ONU defendiendo su programa económico. Bueno, y con respecto al Reino Unido, hubo repercusiones por parte de la prensa de Reino Unido, Pato.
1: Sí, Reino Unido le respondió a Milei por lo que dijo ayer ante la ONU en la Asamblea, ¿no?, General de las Naciones Unidas, y sostuvo desde el Reino Unido que no habrá una negociación por la soberanía de Islas Malvinas sin el consentimiento de sus habitantes. El Reino Unido juega esas cartas, teniendo en cuenta que, según lo que dicen ellos, los habitantes de las Islas Malvinas están cómodos bajo justamente el Reino Unido. La posición británica fue incorporada al registro oficial de la Asamblea General número 81 después de que el presidente definiera a Malvinas como una causa nacional. Así que bueno, en definitiva lo que decían es, el Reino Unido no tiene ninguna duda sobre su soberanía sobre Malvinas. Georgias del Sur, Sandwich del Sur y las áreas marítimas circundantes señalaron desde Londres. Además, defendieron el derecho de los isleños a decidir su estatus político y su desarrollo económico, social y cultural.
0: Bien, va a ser esa la carta que tiene Inglaterra, sin aval de los isleños. Y con respecto a eso, Milei ante la ONU dijo que es una población implantada. La mayoría son del Reino Unido. Por eso, los que están viviendo allí tienen
1: no pueden
0: esa postura.
1: Decir, y además tienen la postura exactamente
0: claro, para postura. Inglaterra. Entonces, ayer dijo, la palabra fue, es una población implantada. Entonces, si esa carta se juegan, bueno, habrá que ver realmente cuántos hay de implantados y cuántos hay de argentinos realmente. Por otro lado, Argentina firmó un acuerdo con Estados Unidos, también estapa en todos los diarios del país, para impulsar infraestructura por hasta 7.000 millones de dólares. Se trata del corredor Andes Atlántico, lanzado en Nueva York por el canciller Pablo Kirchner y el subsecretario de Estado norteamericano Christopher Landau. Vinculará Vaca Muerta y provincias mineras con puertos del Atlántico. Con respecto a este tema, habló también Milei ayer ante la ONU y dijo, Vaca Muerta tiene un futuro en las próximas décadas importante que puede inclusive suministrar petróleo y otros hidrocarburos al mundo. Por eso invitó a los que quieran invertir en el país, pero no como lo está haciendo Inglaterra o el Reino Unido. De la manera que lo está haciendo, que lo está extrayendo, según Argentina, de manera que no corresponde. Sí, invitó para que inviertan en Vaca Muerta. Y con respecto a la inteligencia artificial, también habló Milei y dijo que Argentina se quiere posicionar por los recursos naturales que tiene, tiene litio y tiene muchos recursos naturales, por la ubicación geográfica, porque también la Patagonia es fría y muchos están necesitando para enfriar los servidores. Justamente zonas frías y por la cantidad de gente que sabe y conoce de los temas en Argentina y por el capital humano que quiere convertirse en un polo industrial y un polo tecnológico argentina, además con inteligencia artificial. Bueno, por otra parte también decirles acá en Córdoba que se acaba de conocer que imputaron, en las últimas horas, a Damián Córdoba, el cantante, por incumplir la cuota alimentaria de su hija. Está acusado de incumplimiento de los deberes de asistencia familiar. Depositó parte de lo adeudado, se comprometió a completar el pago y permanecerá en libertad. La abogada denunciante Ángela Burgos Niño destacó la importancia de la resolución, o sea, una vez que se conoció la situación legal y que la expareja había recurrido a la justicia, bueno, hasta ahora

0: Él accedió al pago de una parte de la deuda y después hará el pago total para, bueno, evitar algún tipo de problema peor. Está a cargo de la investigación el fiscal Juan Pablo Klienger, quien dispuso la imputación el 16 de septiembre, aunque recién pudieron notificarlo este miércoles al tomar la declaración indagatoria. La acusación abarca distintos periodos en los que se atribuyen haber omitido los aportes correspondientes o haberlos realizado de manera paulatina o inclusive fuera de término. Así que bueno, también Córdoba imputado por incumplir la cuota alimentaria de su hija. Por otro lado, también se conoció un operativo importantísimo en la ciudad de Córdoba.
1: Así es, incautaron productos electrónicos de contrabando valuados en más de 100 millones de pesos. Esto fue en la peatonal. Distintos operativos, ¿no?, de Gendarmería Nacional de la provincia de Córdoba terminaron con el secuestro de la mercadería de origen extranjero valuada en unos 113 millones de pesos, además de incautar un arma de fuego y municiones. Uno de los procedimientos estuvo a cargo de la Unidad de Investigaciones de Delitos Complejos y Procedimientos Judiciales de Córdoba, junto con el personal de la Agencia de Recaudación y Control Aduanero, ARCA. Los efectivos registraron 5 inmuebles ubicados en lo que es la zona céntrica de Córdoba capital. En esos lugares, bueno, había diferentes elementos del rubro electrónica que, como te decía recién, superan los 113 millones de pesos. Otro procedimiento se realizó en el peaje Toledo, en la Ruta Nacional 9. Personal de Escuadrón de Seguridad Vial Villa María inspeccionó un vehículo y encontró varios bultos y había 280 pares de zapatillas de origen extranjero que, según el comunicado, no contaban con la documentación aduanera, ¿no?, correspondiente. También una mercadería evaluada en 11.2 millones de pesos. Varios lugares más, ¿no? Por ejemplo, en Las Higueras, ahí también había una inspección y encontraron, en este caso, sí, un poquito más complicado, una pistola con cargador y 15 municiones calibre 9 milímetros. Eso encontraron los gendarmes en esa inspección, un rodado que viajaba a Santa Fe. Desde Santa Fe, hacia Río Cuarto, en estas inspecciones que se dieron en el día de ayer.
0: Bien, importante operativo con elementos de dudosa procedencia. Bueno, la causa por el femicidio de Agostina Vega sumó este miércoles una definición clave para Claudio Barralier, principal acusado por el crimen del adolescente. Fuentes judiciales indicaron que venció el plazo para oponerse a la elevación a juicio y Barralier no realizó ninguna presentación, por lo que la medida quedó firme en su contra. El hombre está detenido con prisión preventiva, imputado, recordemos, por homicidio triple calificado por alevosía, triplemente calificado por alevosía, ensañamiento y por mediar violencia de género. Agostina había sido encontrada muerta el 30 de mayo en un descampado de barrio Ampliación Ferreira. La elevación a juicio también quedó firme para Eugenia Ludmila Ascarruz, quien tampoco presentó oposición. En cambio, el resto de los acusados sí se opuso y ahora deberá intervenir el juzgado de control para resolver esos planteos. Junto con Ascarruz están imputados por encubrimiento agravado Soledad Andriani, Marianela Palmero, Osvaldo Faceta y Matías Jesús Córdoba. Así que, bueno, veremos cómo continúa esto por parte del resto de los imputados. Por lo pronto, sí hay una elevación a juicio, porque Barralier no se opuso y va directo al banquillo por el femicidio de Agostina Vega. Recordemos, Pato, la línea de violencia de género.
1: Línea 144 brinda atención, contención y asesoramiento a personas en situación de violencia de género, disponible las 24 horas del día, los 365 días del año.
0: Bien, por otro lado, conocida la fecha del feriado en Córdoba, el 10 de noviembre, por la visita del Papa León XIV, la histórica visita. Bueno, ahora empieza a movilizarse mucho más todo, desde los operativos de control. Ayer, cuando les contamos en la noticia distinta, la persona que está realizando el sillón, o los dos sillones que va a usar el Papa León en Córdoba, el carpintero que estaba muy emocionado. Bueno, y ahora también empieza la cuenta regresiva para poder poner todo y adecuar todo, como por ejemplo el predio de Fadea, que va a ser muy importante para la convocatoria de la misa, pero también todo el operativo de seguridad y también los alojamientos, porque se prevé mucha gente, Pato.
1: Sí, lo que se espera en FADEA son 750.000 personas. Recordemos que es un ingreso gratuito con previa inscripción para ver al Papa León XIV en Córdoba. Los ministros Miguel Cicirano y Fabián López recorrieron el predio junto al padre Juan Martínez, de cara a lo que va a ser el evento del 10 de noviembre. Están las fotos dando vuelta de cómo se va preparando Córdoba, ¿no?, para este gran suceso, este gran evento. Y estuvieron ahí en FADEA recorriendo el predio. Recordemos que hace 39 años atrás estuvo Juan Pablo II. Y bueno, la comitiva empezó a diagramar la logística para recibir a millones de peregrinos. En FADEA entrarían unos 750.000 personas en corralitos de 10.000 personas con dos hospitales, atención sanitaria, baños, y todo se va a empezar a armar desde el 1 de octubre, o sea, desde el próximo jueves. En tanto, Ceciliano también precisó que los interesados en acudir a misas deberán inscribirse previamente, tarea que estará a manos, ¿no?, del Arzobispado de Córdoba. No se va a poder acampar, pero todos los peregrinos podrán utilizar elementos como bolsa de dormir, abrigos, y bueno, es una tradición, recalcó, ¿no?, Ceciliano, la vigilia previa a la misa. En cuanto a los traslados, precisaron que hasta el momento cuentan con estacionamientos para 8.000 vehículos y 5.000 colectivos, pero tienen que buscar mucho más estacionamiento. Estamos hablando de 750.000 personas. Además, el gobierno de Córdoba evalúa la posibilidad de establecer centros de transferencia para que las personas dejen los vehículos en un lugar y tomen un colectivo gratuito hasta FADEA. Así que bueno, Córdoba se va preparando como el país para recibir a León XIV.
0: Bien, a nivel nacional continúan las repercusiones por el fallo de la jueza que sobreseyó a un adolescente que cometió un delito. Habló la víctima del menor que fue sobreseído por la jueza Laura de Marinis y dijo ella debería aplicar la ley. Hernán relató que la secuencia se produjo cuando iba de camino al trabajo y que se salvó porque encontró un patrullero policial. Dijo que estaba yendo a trabajar antes de las 6 de la mañana y vio una actitud sospechosa de dos personas en la esquina de Godoy Cruz y Santa Fe. Tomé una precaución cuando vi que algo podía ocurrir y ahí comenzó a correr, y en Chacras y Santa Fe se cruzó con un patrullero porque los dos estaban persiguiéndolo. Entre los detenidos había un chico, recordemos, de 13 años, y ahí me imaginé por dónde iba la cosa, aseguró Hernán, y destacó que al empezar a correr no sabes si podés recibir un tiro, no sabes si te van a, estaban armados o no. Esa situación no se la deseo a nadie. Yo trabajo desde que tengo 15 años, me levanto todos los días para y me rompo el lomo, y esta gente quiere salir a buscar el dinero fácil. Pude no, tal vez no haberla contado si no encontraba a los policías. La jueza tiene que hacer cumplir la ley vigente y no tomar sus propias interpretaciones. Recordemos que la ley 27.801 estableció un nuevo régimen penal para adolescentes desde los 14 años antes de cumplir los 18, porque uno de los chicos se escapó y otro tiene 14 años, y fue publicada el 9 de mayo y entró en vigencia 180 días después, el 5 de septiembre, o sea que está vigente. Recordemos también que esta jueza tiene un pedido de jury porque dicen que actuó mal, que no actuó en función de la nueva ley. Laura de Marinis es la jueza de la que estamos hablando. Ella dijo, no podemos mirar para otro lado porque la sociedad es responsable. Lo que eso fue en su alegato a favor. Y sigue insistiendo en que hizo bien. ¿Qué dicen los que están promoviendo el jury contra esta jueza? Es que no tiene que interpretarla a su manera la ley. Hay una ley que fue aprobada en el Congreso y que si quisiera cambiarla debería presentar otra ley en el Congreso, pero no interpretarla como ella quiere, porque está incumpliendo la ley. Bueno, así están dadas las cosas. Entonces habló la víctima del menor que fue sobreseído por esta jueza polémica. Pato, bueno, deportes hay mucho, y entre eso también Colapinto, ¿no?, que va a tener actividad en un peligroso circuito, el de Bakú.
1: El de Bakú, exactamente, se va preparando para lo que va a ser este gran circuito. Hay que decir que la selección sub-19, que está en los Juegos Suramericanos, avanzó a las finales, ¿no?, tras ganar 1-0 ayer a Perú. Hay que decir que se está jugando en el torneo de reserva la fecha de los clásicos, y ayer en Córdoba no pasó desapercibido esto, porque Belgrano recibió Talleres en Alberdi, en lo que fue empate 1-1 de las reservas de ambos equipos, en la previa de lo que va a ser dentro de unas semanas nada más, el 4 de octubre, el gran clásico cordobés en el Kempes, con Talleres recibiendo a Belgrano. Así que tenemos mucha información también deportiva para esta mañana de Despierta Córdoba.
0: Bueno, y también después de las 7 de la mañana, como siempre, invitados. Y hoy es jueves, vamos a tener historia de emprendedores. Van a venir acá a contarnos en el piso una historia también motivadora. Una empresa que tiene 80 años en Córdoba, empezó en un taller en Barrio San Vicente en 1945, ya la tercera generación, y empezó en un pequeño taller y hoy tienen 8.000 metros cuadrados de infraestructura cubierta y ya operan no solo para Argentina, sino también para dos países. Les vamos a estar contando entonces estas historias de superación y de gente que también tuvo altibajos en la vida, pero siguió apostando a la pasión y a lo que les gustaba, y hoy entonces tienen una empresa grande y empezaron en un taller en un barrio popular de Córdoba como San Vicente.
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Bien, continuamos en Despierta Córdoba, seguimos avanzando en el programa, son las 6:38. Vamos a hablar de la noticia distinta. Esta noticia tiene que ver con que a veces uno piensa, porque la gente del campo que la levanta con pala, que gana un montón, es cierto, hay muchos que con mucho trabajo, con mucha historia, con esto que hemos hablado muchas veces, ¿no? Con estos emprendimientos y empresas a cielo abierto, porque muchas veces dependen del clima y depende un montón de cuestionamientos, de cosas. Bueno, hacen que también se prospere y que generen trabajo. Bueno, a propósito de eso, le vamos a contar la historia de un hombre, en este momento de la noticia distinta, Antonio, que es un agricultor, empezó a los 12 años, ahora tiene 60, y trabaja desde las 23 hasta las 5 de la madrugada, como vampiros, porque después durante el día hace mucho calor. Con casi 50 años en el campo, relató la dureza de la cosecha bajo el calor extremo o el frío extremo, y reclamó por la brecha de precios entre el productor y el supermercado. Eso es un tema también que siempre se ha hablado, ¿no? Toda la jornada de él, que es un agricultor de 60 años, vive en la provincia de Buenos Aires, dice: mi jornada arranca a las 11 de la noche y termina a las 5 de la mañana, antes de que justamente salga el sol y empiece a golpear fuerte. Después hay otras personas que realizan otras tareas. El verano trajo temperaturas muy altas, el año pasado, este año se prevé lo mismo, que obligan a modificar los horarios y adelantar la campaña. Este año empezó, por ejemplo, el año pasado la vendimia en esa época, y debió adaptarse a la rápida maduración. Con respecto a otro tipo de plantaciones también, las cuestiones climáticas siempre van cambiando y hay que tomar decisiones constantemente. A veces las decisiones son acertadas y a veces no. La mecanización también cambió la postal de las plantaciones y de las cosechas. Decía, por ejemplo, cuando era muy chico, con el padre, venía mucha gente, llamaban a, no sé, 20 personas para ayudar en la cosecha o para ayudar a la siembra. Ahora todo se produce con máquinas cosechadoras y con tractores y remolques. Los costos son importantes, especialmente en combustible. Es una preocupación constante. Por ahí dice, dan miedo llenar el depósito del tractor o de alguna máquina importante, pero también se puede hacer algo a gran escala, mientras que antes era más manual absolutamente todo en el campo, hace 50 años atrás. Y ni hablar, dijo, sus padres, porque él heredó todos sus padres y sus abuelos. Así que bueno, mientras la máquina llena el depósito, escucho y se me hace más grande, agradable la noche. Y lo que me gusta sobre todo es que después, las madrugadas, cuando estoy cansado, estoy agotado y me acuesto un rato para después a la tarde volver a continuar con algunas otras tareas, es saber que estuve haciendo lo que me gusta, trabajar el campo y seguir con la herencia familiar. Bueno, un poco entonces lo que contaba este hombre, Antonio, agricultor en Buenos Aires, que heredó este trabajo, esta pasión, desde que tenía 12 años que trabajó en el campo y ahora tiene 60. Y sigue todos los días apostando por eso. Por eso les digo, a veces hay que ver también a la gente, mirar en primera persona una historia o conocerla para entender también lo que pasa. Porque algunos dicen, mira, este hombre tiene tantos tractores, tiene tantas cosas. Pero yo les digo, yo le veo la foto y se nota que es un hombre curtido, con la piel curtida, un hombre que trabaja con la ropa de faena, por más que tal vez después llega y tiene un auto muy bueno o lindo, pero trabaja y trabaja, ¿no? No le llegó de arriba, no le llegan las cosas de arriba, porque pudo haber heredado un campo o varios campos, pero tenés que seguir trabajándolos. A veces de sol a sol, o a veces tratando de evitar el sol y la sombra, lo que sea, pero trabajar. Porque muchos dicen, qué suerte que tienen algunos. No, no es suerte, es trabajo, es constancia, es esfuerzo. Hoy vamos a hablar de eso también, después de las 7 de la mañana, con una empresa familiar que tiene 80 años en Córdoba. Empezó en un taller en un barrio popular como San Vicente. Y hoy tiene 8.000 metros cuadrados de superficie y también tiene hasta inclusive lugar importante, no solo en Argentina, sino también en Brasil. Es trabajo, es esfuerzo, es sacrificio, es constancia, no es regalo, no viene de arriba, le digo a los jóvenes.
que por ahí a la primera, a la segunda, que le dicen algo, que le marcan o le llaman la atención, baja los brazos. Sobre todo los más jóvenes. O los que están acostumbrados a recibir las cosas, o que quieren recibir las cosas de arriba. No, es esfuerzo. No se llega porque sí. Y los que de golpe suben mucho, desconfían. Los que de golpe tienen mucha plata, o de golpe hacen desconfían un poco. Si por ahí una criptomoneda los ayudó, o si por ahí supieron supuestamente invertir muy bien, y entonces, cuidado, porque hay mucha gente buena, pero mucha gente que vive en los countries y tampoco es tan buena. Y hay que estar pensando bien qué está pasando, ¿no? Con tantos despliegues y tantas cosas. A los más jóvenes les vuelvo a repetir, a la generación de cristal, como se conoce, que por ahí cuando les marcan una cosa en un trabajo, en un lugar, se enojan, renuncian, duran un año, dos años, tres. Yo sé que no se ven 30 años, 20 años en una empresa, como este hombre que hace tantos años que está en el campo. Hoy los jóvenes no se ven haciendo eso. 30, 40 años en un lugar. No todos, ¿no? Pero muchos. O 30 años en un lugar. Hoy se ven poco tiempo. Pero tampoco crean que les va a llegar todo de arriba. Y muchos dicen, no hay trabajo. Yo veo, ustedes que son de la nueva generación, todo el tiempo, en redes sociales, en TikTok, en un montón de redes sociales, gente que dice, sí, si no te gusta trabajar en una oficina, mira, tenés trabajo en redes. Hay empresas que están convocando todo el tiempo a jóvenes que sepan algo de y algún idioma, que tengan algo de experiencia en mínima, aunque sea de venta, o se los capacita. Y trabajan 4 horas y ganan en dólares, ganan en euros. O sea, acá o afuera, o trabajando desde acá para afuera, hay trabajo. Hay trabajo. Lo que pasa es que, o algunos no tienen la capacidad, no tienen la voluntad, o no tienen la confianza. Bueno, hay que hacerlo. Está difícil. Pero también hay muchos que buscan el camino más fácil. O que los ayuden, o que, bueno. Ven a este hombre trabajando de sol a sol, lo heredó de los abuelos, y sigue trabajando en el campo y tiene 60 años. Bueno, algunas historias entonces para contarles en esta noticia distinta.

0: Van llegando mensajes al 351-220-6919, audios en este caso.
1: Chicos, buen día. Mi nombre es Lucas Leyes, de Colonia Tirolesa a Córdoba, a laburar. Estaba escuchando el comienzo de la radio y el tema que sacaron es tal cual. Yo lo veo más en los grandes que en los chicos. Me tocó en un vuelo interno de Estados Unidos para ir a Nueva York, donde había mucha gente grande. Más que nada porteños, ¿no? Pero no estoy sectorizado ni nada. Vanagloriaban su fortuna, sus cosas. Que yo esto, que yo aquello, que yo aquello. Y esta gente tuvo la mala fortuna que yo me los crucé en pleno... ¿cómo se llama? No recuerdo cómo se llama la plaza principal. Pero bueno, haciendo fila en un carrito de un puesto por porciones de pizzas $1. Obviamente los puse en ridículo y cuando los saludé a propósito, se pusieron rojos y no saludaron. O sea, gente vende humo que es lamentable, somos grandes ya.
2: Es verdad lo que hablamos hoy en la mañana, ¿no? Cuánta gente que quiere aparentar, ¿no? Que quiere aparentar, que quiere mostrar que tiene, que se todo el tiempo está exponiéndose. Vos sabés que yo conozco una historia, gracias por el mensaje, muchas gracias, un abrazo grande. Lucas, vos sabés que yo conozco una historia de gente, y estoy hablando de hace muchos años atrás, de gente que por ahí pasaba un mal momento económico, pero se mostraba como una familia con mucha plata. Entonces, ¿sabés lo que llegaron a hacer? Pero esto es real, ¿eh? Lo que llegaron a hacer para mostrarle al resto de la población, de su pueblo, de que se habían ido de viaje al exterior, se encerraron durante todo el verano en la casa. Entonces, cuando salió la empleada a limpiar, ¿y cómo le está yendo? Le está yendo muy bien, está muy bien, no sé mucho, pero te estoy hablando de una época que no había redes sociales, no había internet. Se encerró toda la familia, cerraron las puertas para que no vieran que estaban adentro de la casa. Para decir que habían viajado al exterior y para no mostrar que estaban con problemas económicos. Pero lo sé porque es una historia real. Entonces, esto del aparentar, de querer mostrar más de lo que se tiene, a veces después las cosas se terminan sabiendo porque como pasó, como contaba Luis recién, a esta familia después, a Lucas, exactamente, recién me hizo acordar que a esa familia después también lo descubrieron. Y el papelón fue peor. Así que bueno, piénselo antes de estar mostrando más de lo que se tiene.
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0: Momento de meternos en el mundo deportivo. Ayer se jugó el clásico cordobés entre Belgrano y Talleres en Alberdi. Terminó empatado 1-1. Ricky Vázquez nos va a traer más detalles de lo que fue el superclásico de reserva.
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3: Anoche, en el Estadio Julio César Villagra, se jugó una nueva edición del Superclásico, en este caso de proyección, más conocido como de reserva, y terminó siendo igualado 1-1. Talleres había abierto la cuenta a los 37 del primer tiempo con Mariano Albornoz, que intentó meter un centro, se le coló por el segundo palo al arquero de Belgrano, que tuvo su cuota de responsabilidad, por cierto, y de esa manera Talleres se puso al frente en el marcador. Lo llevó al resultado, a pesar de que Belgrano había tenido, incluso antes del primer gol de Talleres, varias ocasiones para marcar, al resultado casi hasta el final del partido. ¿Por qué digo casi? Porque a los 90, y Belgrano ya jugaba de hacía unos 10 minutos con uno menos por expulsión de uno de sus jugadores, aparecería Fabricio Mendieta, después que la bajaron de cabeza hacia atrás, luego de un centro frontal y largo del arquero, cuando era la carga Barracas, a la que salga lo que salga, la pelota, decía, se la bajaron de cabeza, la controló con el pecho y de aire metió una volea fenomenal que se clavó arriba, un gol de otro partido, un gol de esos que marcan historia y que quedan para el pibe y para el recuerdo. En este caso, el mismísimo Fabricio Mendieta, autor del gol del empate de Belgrano, así hablaba después del 1-1, ahora sí, a esperar el clásico del 4 de octubre.
4: ¿Cuánto soñaste en hacer un gol así en un clásico?
5: No, mucho, mucho. La verdad, no se me venía dando en los partidos anteriores y nada, un gol así soñado acá en Alberdi con esta gente hermosa, soñado, gracias a Dios.
4: ¿Qué rescate haces de este empate?
5: Y un punto merecidísimo, creo que con un jugador menos fue merecidísimo.
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0: Argentina y Estados Unidos acordaron financiar proyectos de infraestructura por hasta 7.000 millones de dólares. El acuerdo contempla inversiones de energía, minerales críticos e infraestructura con participación del Exim Bank estadounidense. La iniciativa incluye el llamado Corredor Andes Atlántico, destinado a conectar la producción argentina con mercados internacionales. Delcy Rodríguez aseguró que habrá elecciones en Venezuela. La presidenta interina de Venezuela lo afirmó durante su discurso ante la Asamblea General de la ONU. Dijo que el gobierno indicó conversaciones con sectores opositores para establecer las condiciones del proceso y que será el pueblo venezolano el que determine el momento correcto. El Reino Unido rechazó el pedido argentino de negociar la soberanía de Malvinas. Tras el discurso de Javier Milei ante la ONU, el gobierno británico reafirmó que no tiene dudas que su soberanía es por parte de las islas y sostuvo que defenderá el derecho de los habitantes de la autodeterminación. Argentina mantiene su reclamo y pidió reanudar las negociaciones bilaterales. 12 grados 2 décimas, la temperatura actual en Córdoba, humedad 64%, viento del sector sudeste a 2 kilómetros por hora, cielo algo nublado, la máxima prevista para el día de hoy, 31 grados.
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0: 7 y 8. Acaba de cambiar justo el reloj. Arrancamos la última hora de Despierta Córdoba. Le damos la bienvenida a los que se suman a este horario. ¿Cómo están? Bienvenidos a esta radio. Estamos muy contentos de iniciar otra jornada. Este miércoles, jueves 24 ya. Jueves 24 de septiembre. Estamos llegando al fin de semana, pero también estamos terminando este mes. Estábamos esperando la primavera, ya pasó, ya fueron los festejos. Y ahora, cuenta regresiva para octubre. Y después de octubre es como que, no sé, empiezan todas las actividades. No sé si a ustedes les pasa, pero a mí me invitan de acá, nos llaman de acá, nos te llaman de allá. Eventos, esto, lo otro. Viene un fin de año cargadito de cosas y es como que eso también te ayuda a que se pase todo más rápido, aunque es todo muy acelerado porque estás corriendo de un lado para el otro. Hoy también, por ejemplo, voy a participar de lo que se llama el segundo foro de Ciudad Potencia, que va a ser en Villa Allende. Van a ir referentes de distintos rubros, pero sobre todo de tecnología, que están apostando por Villa Allende, y vamos a estar ahí haciendo una especie de moderación, y va a estar también Rebeca Bortoleto a la cabeza. Bueno, la verdad que hay un montón de actividades, una tras otra, tras otra, tras otra, así que bueno, eso nos marca el ritmo del fin de año, a las corridas. Así que después, cuando puedan, para que no se pase el tiempo tan rápido y se nos pase la vida tan rápido, tómense su tiempo cada día para hacer algo chiquito, aunque sea pequeño, no hace falta la gran cosa, para decir, este día pasó y hoy, no sé, me senté un segundo a tomar un café, aunque sea conmigo mismo, y descansé. O me quedé leyendo una partecita de un libro, o me quedé viendo un pedacito de una serie, algo que les guste, o salí a caminar a tal lado, con protector solar, lo que sea, o alguna actividad, algún deporte, lo que sea, pero hagan algo para romper eso que no sea en piloto automático la vida, porque si se pasa la vida en piloto automático estamos en problemas. Cuando menos nos damos cuenta ya somos grandes y se nos pasó la vida volando. Entonces, pequeñas cositas, no hace falta la gran cosa para decir, hoy viví este día. Porque muchas veces estamos tan a mil que recién anoche damos cuenta que vivimos un día. Cuando dijimos, che, todo lo que pasó hoy. O a veces ni siquiera tenemos tiempo ni para pensarlo. Bueno, muchos temas para compartir hoy y también una advertencia que llega desde la Policía de Córdoba, recordándonos, Pato, que seguimos con riesgo de incendio extremo, ¿no?
1: Sí, hoy vamos a tener 31 grados de máxima, por ende, si algún viento del sector norte se levanta, podría traer consigo el inicio de fuego, además de que la mayoría, hay que decirlo, son producto de, ¿no?, de la mano del hombre. Así que bueno, continúa el riesgo extremo de incendios forestales en toda la provincia. Recordemos que esta alerta se mantiene vigente hasta mañana viernes 25 de septiembre por las condiciones meteorológicas. En caso de presenciar, detectar humo o fuego, llamar de inmediato al 100 de bomberos, al 911 o al 0800-888-38346.
0: Bien, temprano decíamos que el presidente Javier Milei cuestionó a la ONU, a los chicos dirían, en tu cara, dirían los chicos, bueno, cuestionó duramente a la ONU y dijo, es una organización inútil que miró para otro lado con la causa Malvinas y otras cosas importantes como el terrorismo y también el narcotráfico. Bueno, vamos a escuchar un fragmento del cuestionamiento hacia la ONU.
2: Años esta casa declaró que todos los seres humanos nacen libres e iguales, en dignidad y derechos, palabras nobles cuyo espíritu comparto plenamente. Y para este fin se comprometió a hacer respetar el derecho internacional, a defender la soberanía de las naciones y ofrecer un foro donde los conflictos se resolvieran por la cooperación, en vez de resolverse instantáneamente por las armas. Ese era el propósito original, el contrato que todos firmamos, pero hoy, lamentablemente, es momento de reconocer que ese pacto sagrado en los hechos se rompió. Esto es, se convirtió en una organización inútil que solo sirve para alimentar a una casta de parásitos fatalmente arrogantes, disfrazados de burócratas bien intencionados. A lo que les recuerdo lo que decía Mises, las buenas personas no piensan en controlar la vida de sus semejantes.
0: Bien, también el presidente volvió a defender la causa Malvinas, dijo que es una causa nacional y sostuvo que la Argentina no esperará únicamente una respuesta de los organismos internacionales para defender su reclamo. De hecho, en un tramo dijo que muchos gobiernos defendieron Malvinas en palabras o en frases, y este gobierno dijo lo va a hacer en hechos, y por eso envió un proyecto al Congreso, y también apuntó contra el avance del proyecto petrolero Cilión, ubicado en la cuenca Malvinas Norte. Escuchamos también un fragmento.
2: Si fuera poco, una organización que se propuso defender la soberanía territorial de sus miembros decidió mirar para el otro lado respecto a la situación de las Islas Malvinas, Georgias del Sur, Sandwich del Sur y los espacios marítimos circundantes. Malvinas es para nosotros una causa nacional. Repito, Malvinas es para nosotros una causa nacional. Y es también una prueba de la distancia que puede existir entre las palabras de las instituciones internacionales y la realidad sobre la que pretenden actuar.
0: Bien, entonces su mensaje ante la Asamblea General, Milei volvió a convocar al Reino Unido para retomar las negociaciones para encontrar una solución pacífica a la controversia. ¿Y cuál fue la respuesta, Pato?
1: Sí, el Reino Unido no tiene ninguna duda sobre su soberanía sobre Malvinas. Eso dicen desde Londres. Además, dijeron que no habrá una negociación por la soberanía de las Islas Malvinas sin el consentimiento de sus habitantes, pasándole obviamente la potestad a los habitantes, que más temprano comentábamos que en la mayoría son ingleses. Por ende, están cómodos con este momento en bajo la soberanía, ¿no?, de Reino Unido. Así que, bueno, sigue la puja entre Argentina y el Reino Unido.
0: Bien, por otra parte, también se mezcló la política y la situación económica de Argentina. Porque también en Nueva York estaba el gobernador de la provincia de Buenos Aires, Axel Kicillof. Y allí Kicillof aprovechó para cuestionar el gobierno de Javier Milei, diciendo que no hubo ningún milagro económico, que eso no existe, y sostuvo que la Argentina es una verdadera catástrofe.
3: Una noticia bastante decepcionante, que es que en Argentina hay una enorme crisis desde que llegó Milei. Se está viviendo no solo un fracaso económico, sino una catástrofe. Una catástrofe en términos de empleo. Se ha perdido prácticamente 500.000 de puestos de trabajo registrados, la mayoría en mi provincia, porque la provincia es la provincia industrial, productiva por excelencia, 50% de la industria está en la provincia de Buenos Aires que gobierno. Se han perdido 30.000 empresas, están cerrando empresas, hay una caída muy fuerte de salarios, de pensiones, jubilaciones, ingresos populares y una pérdida generalizada de derechos laborales y de condiciones de vida. En la Argentina hoy tenemos los peores números de morosidad, o sea, de impago, de endeudamiento de las familias y de las empresas. Se está viviendo una verdadera catástrofe.
0: Una verdadera catástrofe, dijo Axel Kicillof desde Nueva York, el gobernador de Buenos Aires. Bueno, y Milei cruzó a Kicillof y al peronismo, también desde Nueva York, por sus críticas al gobierno, y dijo, es como si nos hubieran entregado Suiza. Es irritante.
4: El de la convertibilidad, porque el nivel de precios es más bajo en dólares y además lo hicimos sin expropiar a nadie. Y lo logramos porque identificamos correctamente el problema. El problema era el gasto público desbocado. Por eso hicimos un ajuste de 30% del gasto público sin default, sin confiscaciones, sin quebrar un solo contrato. Eso era lo que necesitaba el país. Y el mercado lo premió. El riesgo país pasó de 3.000 puntos básicos a 500. Y la deuda pública consolidada cayó de niveles del 100% del producto a menos del 40%. Y el riesgo país se mantiene en la zona de los 500. Sube, fluctúa. Si aparecen pelotudos hablando por New York, sube. Obvio. Pues dicen, uy, no, creíamos que era boludo, pero no tanto. Y exclusivamente por lo...
0: Bueno, y también lo insultó, al estilo Milei. Entonces cruzó al peronismo y a Kicillof y dijo, entre otras cosas, es como si nos hubieran entregado Suiza y esto es irritante. Esto es lo que está dejando como primera repercusión los dichos de Milei en la ONU y también de Kicillof en Nueva York.

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1: Exactamente. Bueno, el INDEC difunde hoy el dato de pobreza del primer semestre de 2026. Los especialistas estiman que rondará el 30%. La publicación se va a conocer por la tarde. Y este dato mide la evolución de los ingresos de los hogares en relación con el costo de vida. Los analistas anticipan un deterioro respecto de los últimos meses del año pasado. Y recién hace un ratito escuchábamos el cruce que hubo en Nueva York entre el presidente Javier Milei y el gobernador de Buenos Aires, Axel Kicillof. Kicillof en Nueva York dijo, no estamos viviendo ningún milagro económico, esto es una catástrofe. Y Milei respondiéndole a Kicillof y al peronismo, diciendo, es como si nos hubieran entregado Suiza. Es irritante cada vez que hablan y se dispara el riesgo país. Bueno, así están dadas las cosas, pero entre las cosas que dijo Kicillof, que recién escuchábamos, dijo, y la gente se endeuda cada vez más por el deterioro que hay económico. Bueno, vamos a hablar de eso ahora. ¿Qué está pasando con la gente que se endeuda? ¿Qué hacer si te endeudaste y qué hacer para no endeudarte? Con una especialista que es Paula Martínez, periodista de Mi Presupuesto Familiar, especializado en economía. ¿Cómo estás, Paula? ¿Qué decís? Buen día.
2: ¿Qué tal? Buen día, Diego. Buen día a toda la audiencia.
1: Bueno, igualmente. Bueno, Paula, hay preocupación en los distintos gobiernos. De hecho, acá en Córdoba han implementado un plan para que la gente pueda sacar cuotas. El gobierno nacional también está viendo con los bancos para refinanciar deudas. ¿Qué ha pasado?
2: Bueno, acá hubo un aumento de la morosidad. Porque pongamos el foco en las palabras, por ahí yo siempre remarco esto, que no es lo mismo estar endeudado que ser moroso.
1: Claro.
2: Endeudado no es un problema, el problema es las personas que están

0: dolorosas, que no pueden pagar sus obligaciones, sus cuotas, las obligaciones que contrayeron en forma normal. La deuda en realidad es un motor de la economía, de hecho lo fue de entre mediados de 2024 y mediados de 2025, y lo que ha sucedido es lo que se ha visto este año, que fue el aumento de la morosidad de las familias, sobre todo, es el último eslabón de la cadena, podemos decir, de la suba de la tasa de interés que vino desde el año pasado y se mantiene alta, que esto también en un momento se esperaba que empezara a bajar un poco lo que son las tasas de interés, sobre todo para las familias, porque a las empresas y a los todo lo que es la parte comercial ha bajado bastante y está bastante alineado con lo que paga las tasas que se pagan, ¿no? Lo que es préstamos, plazo fijo, etcétera. Uh-huh. Y todo este aumento de tasa de interés lo que hace es empezar a frenar toda la economía, porque los proveedores no pueden financiar a sus clientes, las inversiones se traban porque son complicadas, y todo eso empieza a ralentizar toda la actividad, que también se ha visto el tema de la actividad económica frenada este año, que ya lo hemos visto, sube, baja, como un serrucho, digamos. Sí. Y esto complica, ¿no?, a las familias, porque no empieza a moverse la rueda que tendría que moverse para que haya ingreso. Eso es un poco el porqué, ¿no?, de cómo llegamos a hoy. Y como vos bien decís, una cuestión que se está trabajando ya desde hace unos meses y que hay vías de solución, sino puntuales en cada caso particular, que tienen que ver con lo que los bancos hacen, que es bajar tasas de interés,
1: claro,
0: y dar condiciones especiales a las personas que están en problemas. Condiciones especiales que tienen que ver con estirar plazos, sobre todo, porque si vos tenés deuda que vence muy corto plazo, el tema de las tarjetas de crédito es un tema que es elocuente en eso, ¿no? Sí, es dinero que te vence el mes que viene o ya mismo. Si vos estiras plazos y das una tasa razonable o mucho más baja, de hecho la refinanciación se están haciendo a la mitad, una tasa que son la mitad de lo que se está cobrando habitualmente para una tarjeta de crédito. Esto lo que permite es que la gente tenga pueda pagar cuotas más accesibles y que se le haga, digamos, mucho más fácil refinanciar esas deudas, ¿no? Uh-huh. Eso es lo que se está haciendo desde el punto de vista del sistema financiero. De hecho, todas las...
1: emitieron una información por parte de Bancor, por la propuesta que ha hecho el gobernador Zarzuela. Decían que mucha gente se ha sumado a esa posibilidad de refinanciar con nuevos planes de cuota y demás. Ahora, ¿cómo hacer para no endeudarse de esta manera, ¿no? Mucha gente está comprando alimentos, y es real, con tarjetas, claro, cuatro cuotas, y lo que pasa es que después se hace una bola de nieve, ¿no? Te dicen tres cuotas, cuatro cuotas sin interés, ta, ta, ta. Pero eso después está complicado. Pero muchos otros también dicen desde la otra vereda, se están endeudando para ir a recitales, porque se llenan los recitales, se llenan los teatros, y sacan en cuotas. Bueno, ¿cómo hacer para no llegar a extremos?
0: Hay dos puntos. Un primer punto, que es como el punto de partida de todo, es ordenarse el presupuesto a lo que uno tiene, ¿no?
1: Sí, sí.
0: Acomodar los gastos. Si vos no tenés ordenadas las cuentas, difícilmente puedas salir de una deuda o evitar caer. Hay algo que vos lo comentaste acá con el tema de los alimentos y demás, que ya lo voy a puntualizar eso, porque realmente es un tema bastante, un hábito que hemos traído de la época inflacionaria, que es bastante perjudicial. Pero digo, esto de pensar que la deuda endeudarse es una solución a mi problema de dinero es un error donde caen muchos. Una cosa es que se me rompió la heladera, claro, o me quise comprar un par de zapatillas, o nada, me cambié el celular y me endeudé, y es un gasto puntual. Uh-huh. Entonces yo saco una deuda para un gasto puntual. Después veo si conviene, si no, comprarme el celular, ir al recital, etcétera. Pero es un gasto puntual lo pagaré y lo terminaré de pagar, etcétera. Y bueno, el tema termina ahí, ¿no? Si tuviera un problema o un problema de salud, que puede ser también, ¿no? Claro. Muchas cosas. Ahora, la persona que tiene todos los meses crónicamente gasta más de lo que le ingresa, meterse en una deuda para cubrir ese déficit, lo único que va a hacer es tener un problema cada vez más grande. Porque si vos no resolvés el tema de fondo, que es que no tenés que gastar más de lo que te ingresa, o sea, parece simple, pero obviamente que es complicado, ¿no?, a la hora de llevarlo a la práctica. Pero si no se resuelve ese problema de fondo, la deuda no te va a resolver ese problema. Para nada te lo resuelve, porque cuando vos te endeudás, lo que estás contrayendo, además de la deuda del capital inicial, del monto que te prestaron, es sumarle intereses que están carísimos. Estamos hablando de tasas de interés, en términos reales son enormes, comparado con la inflación que tenemos, son muy altas. Estamos hablando de costos financieros total arriba del 100%, 120, 140%, con una inflación que está rondando el 25-30%, anual me refiero, claro. Y estamos hablando de montos muy importantes, y además de los intereses le tenés que empezar a sumar impuestos, tiene todos los intereses llevan el 21% de IVA, claro. Hay gastos, y eso se va haciendo esa bola de nieve que vos señalás, ni hablar si la persona empieza a no pagar, porque claro, esa es otra cosa que venimos escuchando algunos meses de que también uno se agarra la cabeza cuando escucha estas recomendaciones o gente que dice, bueno, yo no voy a pagar. Y la verdad es que eso es lo peor que podés hacer, porque no pagar, además de todo ese interés más impuesto, que son intereses de financiamiento y demás, se te suman intereses punitorios, más impuestos sobre los intereses punitorios, si llegas a un nivel de deuda que el banco lo manda a un estudio de abogados, empezás a tener gastos de abogado, escribanía, etcétera, etcétera. Se te hace, o sea, vos debías, nada, compraste un changuito de supermercado y terminás debiendo un auto. Y claro, en muy pocos meses, ¿no?
1: No, y además, ¿sabes Paula? Porque durante muchísimos años tuvimos que convivir con inflación alta, y entonces toda la gente decía, bueno, yo saco una cuota sin interés y después ya se licúa con el tiempo, porque después me van aumentando el sueldo y entonces después la cuota me queda baja. Pero eso ya se acabó. Ahora tenemos que cambiar el chip, por lo menos durante este tiempo. La inflación está en el 1,9%, 2%, mientras, como vos decís, el interés es mucho más alto. Entonces ahora, y los sueldos no están subiendo tanto, entonces ahora está ese desfasaje de lo que veníamos acostumbrados a sobrevivir de otra manera.
0: Claro, nosotros venimos con una inercia de casi, llegamos casi a una hiperinflación, sí. Pero tengamos claro que venimos de esa inercia, como que venimos en el auto a 150 y queremos bajar a 30, 40, y la verdad que hay muchas cosas que venimos haciendo y que se van generando, porque en ese momento convenía, digamos, eran hábitos y que fuimos adquiriendo que tenían racionalidad, como vos decís. Tenía racionalidad incluso patear gastos del supermercado, que puntualizo un par de cosas ahí, pero era razonable patearlo para el mes que viene, porque el mes que viene iba a haber una inflación de 4 o 5%, incluso más. Entonces sí, se me iba a ir licuando las cuotas, etcétera. En ningún lugar del mundo pasa esto de que yo me endeudo porque me conviene endeudarme. La gente se endeuda porque necesita, claro, o por algo puntual. Y algo, déjame decirte esto, que no quiero dejar pasar el tema de los gastos de alimentos y supermercados. El que gasta en supermercado, en comida, no es que la plata no le alcanza. Lo que pasa es que vos, el presupuesto de la casa, dentro de un presupuesto de un hogar, la alimentación y la limpieza y demás, es un porcentaje muy alto, es un 35, 40, 50%. Sí. Si vos de 100 pesos destinas esos 35 pesos a pagar la tarjeta del mes pasado, que fue lo que comiste el mes pasado o lo que comiste hace 2 o 3 meses, porque se te viene acumulando, por supuesto que para este mes no te va a alcanzar, porque no podés pagar dos veces el supermercado en el mismo mes, ¿entiende un poco esto? Entonces, Una vez que vos entras en esa cadena, en realidad no te estás endeudando nuevamente, estás refinanciando una deuda que contrajiste meses
1: Sí, la
0: anteriores
1: paseás para que
0: y vas
1: llegue
0: haciendo
1: el
0: esa cadena.
1: aguinaldo, hasta que llegue el aguinaldo, que mucha gente, bueno, ahí tiene como un respiro, pero la verdad que sí, que se pone más complejo cada vez, y no termina
0: Sí,
1: más.
0: es que uno entra. En realidad, por eso vuelvo a esto de que no es lo mismo comprar la heladera o incluso algo que sea suntuario como una zapatilla. No es lo mismo porque es un gasto que yo hago de una sola vez.
1: Claro.
0: El gasto que se repite todos los meses no es lo mismo financiarlo que financiar una cosa que tengo una sola vez,
1: Es
0: la
1: cierto.
0: pago y se acabó.
1: Sí, es cierto.
0: Lo otro lo tengo que, una vez que entré en la financiación de algo que se repite todos los meses y en un monto importante, porque no es un monto chico, una vez que entré en esto, tengo que seguir porque pasa lo que hablas con las personas que están en esa rueda, digamos, que el día 25, el día 15, ya se quedan sin plata y tienen que volver a usar la tarjeta, pero justamente porque la plata no te da para comprar dos veces el supermercado del mismo mes. Entonces, empezás ya a principio de mes, te quedaste casi sin plata cuando pagaste la tarjeta porque tenés un monto de tarjeta enorme para pagar al principio, y la verdad es que es una conducta que ha quedado, ese es un hábito que por supuesto financieramente convenía cuando había alta inflación,
1: Claro.
0: convenía patearlo para el mes siguiente, convenía financiar, pero la verdad es que es un hábito bastante dañino porque psicológicamente también eso está estudiado, nos hace gastar de más, nos hace que no nos controlemos con el dinero, cuando uno tiene el dinero en la cuenta bancaria, aunque en el bolsillo por supuesto sería mejor, pero en la cuenta bancaria y vas viendo que la cuenta que si te alcanza o no te alcanza para ir a comprar, te cuidas y te acomodas la plata que tenés en la billetera o en la cuenta. Cuando tenés tarjeta, ese cuidado no lo tenés. Para cerrar un poco la recomendación de la gente que ya está metido ya está con problemas de morosidad, que ya pasamos a otro nivel, ¿no? El que
1: Sí.
0: tiene morosidad. No dejar pasar más tiempo, o sea, el problema hay que encararlo ya mismo. Todos los días, o sea, los intereses, financiación, punitorios, más impuestos, más gastos, se van acumulando diariamente. O sea, todos los días se van aplicando y se acumulan intereses sobre intereses.
1: Exacto.
0: Y esto hace que cada día que dejemos pasar sin tener una solución, sin ver y afrontar el problema, digo yo siempre. Cada día se hace más grande y más difícil de salir.
1: Seguro.
0: Entonces, ir a hablar con los bancos que tienen estas líneas de refinanciación, no solo el Banco Nación, sino a nivel nacional, varios bancos privados, las billeteras, todos los que ya entran con algún problema, los bancos están ofreciendo con tasas más bajas y plazos largos, porque una tarjeta de crédito, quizás si uno tiene un monto grande, lo puede financiar a 2 años, o sea, los plazos. Las cuotas que se han visto es a 12 meses, 24, o sea, largo, como para que uno pueda empezar a salir de todo este atolladero y que, bueno, después no termine con
1: Seguro.
0: esa espada de Damocles encima.
1: Totalmente. Paula Martínez, muchas gracias por tu tiempo y por toda la explicación, ¿eh? Un abrazo grande.
0: Gracias a vos, Diego, que tengan buen día.
1: Gracias. Paula Martínez, de Mi Presupuesto Familiar, periodismo especializado en economía.

0: Bien, 7:41, seguimos en Despierta Córdoba con algo que habíamos anticipado. Hoy es jueves y siempre nos gusta hablar con emprendedores, grandes, chicos, para que las historias que van contando, las anécdotas, las vivencias, les sirvan a otros. En momentos por ahí difíciles, complicados, te sirve tal vez que alguien te cuente qué hizo o cómo hizo para sortear distintas etapas, distintos gobiernos, distintas épocas. Digo distintos gobiernos porque la empresa que vamos a presentar ahora tiene 80 años. Nació en 1945 en Barrio San Vicente, en un taller. Un taller, y hoy, tercera generación, cuenta con 8.000 metros cuadrados de infraestructura cubierta y tiene operación propia en dos países, Argentina y Brasil. Así que, si no han pasado por muchas, bueno, han pasado por todas, me parece, en 80 años. Estamos hablando de Pomiglio. Y está con nosotros acá Gonzalo Álvarez, que es su gerente comercial. Gonzalo, bienvenido, ¿cómo estás?
1: Bienvenido, buen día a todos, ¿cómo están?
0: Bien, muy bien. Bueno, una empresa de Córdoba histórica, 80 años. Contanos los inicios, contanos cómo empezó la familia Pomiglio con esta aventura, digamos.
1: La empresa nace, como bien vos dijiste, en San Vicente. Sí, con Tomás Pomiglio, el abuelo del que hoy es director, que es Juan. Él nace, es una persona que era muy visionario, como por ahí las personas de antes, con muchísimas ideas. Por ahí le faltaba un poquito ejecutarlas, y él arma una arenadora. Trabajaba en ese momento, San Vicente era un polo industrial.
0: Claro.
1: Entonces, trabajaba con todas las empresas, ¿sí? Después le agarra a Oscar a la empresa, ¿sí? Muda ya las operaciones a Ferreira, donde estamos ahora. Nosotros, el galpón de Ferreira abre en el 80. Y ya empieza a trabajar con grandes clientes, por ejemplo, Materfer.
0: Claro.
1: Abre lo que es una cabina de granallado, que en su momento era la más grande de Sudamérica, porque bueno, tenía que entrar el vagón completo de tren. Y nuestro principal cliente era en ese momento Materfer. Después pasa a ser Iveco. Uh-huh. Hoy la gran mayoría de los chasis de Iveco de Argentina y Brasil pasan por la arenadora, ¿sí?
0: Mira vos.
1: Ya no se usa más el arenado. Se usa granallado, yo digo.
0: Explica eso para que la gente entienda,
1: claro,
0: qué es.
1: La empresa, en realidad, lo que empieza haciendo es tratamiento de superficie.
0: Claro.
1: Yo les digo arenado para que entiendan el proceso.
0: Sí.
1: Ya no se usa más. Cuando se fabrica piezas en metal, vos después necesitas pintarlas para poder darle adherencia a la pintura por el proceso que llega, pues por ahí dice, che, ¿por qué no ponen químicos? Porque
0: claro,
1: por el proceso que lleva, la única forma de poder pintarlo y que esa pintura tenga adherencia es bajo el granallado. ¿Qué es el granallado? Básicamente, tirar partículas de metal a presión sobre la pieza, lo que va generando picos y valles.
0: Uh-huh.
1: Y cuando uno tira la pintura, genera esa adherencia a la superficie.
0: Uh-huh.
1: ¿Qué pasa cuando tenés pocos clientes con grande facturación y esos clientes están en el mismo rubro, en este caso el autopartista? Cuando el autopartista cae, la empresa caía y caía mucho.
0: Claro. Y sí.
1: En esas caídas es donde empezamos con este tema de los autoelevadores. Porque en una de esas caídas es donde Pomiglio agarra y dice, che, tengo 4 autoelevadores parados, los voy a alquilar.
0: Mirá vos cómo hay que rebuscársela, ¿no? Ir cambiando el rumbo a veces, sobre la marcha.
1: Yo creo que fue la clave.
0: Mm.
1: En ese momento, ahí nace todo esto, ¿por qué? Porque, bueno, compramos una marca en particular con un postventa muy malo.
0: Mm.
1: Entonces, hablando con diferentes personas, che, tengo estas máquinas y tengo este problema. Y era el, che, yo también. Donde por ahí las empresas grandes estaban bien atendidas, pero todas las empresas chicas no.
0: Uh-huh.
1: Y ahí es donde prende la luz de empezar con todo este tema.
0: Claro, porque además de los procesos que vos decías recién de quemado y pinturas especiales, lo que están haciendo también es venta y alquiler de equipos de manipulación de materiales. ¿Cuáles equipos, por ejemplo?
1: Hoy tenemos toda la gama completa de lo que es movimiento de materiales, desde una transpaleta, apiladores, autoelevadores, reach, plataformas elevadoras de persona, brazos telescópicos, brazo articulado, telehandler. Hoy tenemos toda la gama completa de productos.
0: Bueno, ahí hay mucha tecnología, ¿no? Y te pregunto, ¿algo de IA? Por ejemplo, ahora que está de moda y en auge, ¿tienen algo de IA?
1: Ahora están llegando, si Dios quiere, esta semana.
0: Sí.
1: Tenemos cámaras de inteligencia artificial, eso ya está hace bastante en el mercado, pero ahora las tenemos ya totalmente integradas en los equipos. Ah. ¿Qué quiere decir? Tenés una cámara enfocando al operario del autoelevador y sí. Tenés cuatro cámaras para hacer una visión 360. Entonces, ¿eso qué te permite? Que si cruza un peatón que el operario no vio, la máquina automáticamente baja la velocidad.
0: Ah, miramos. Si ¿Y eso con IA? ¿Lo detecta con IA?
1: Todas las cámaras son con inteligencia artificial. Ajá. Si nota que el operario está cansado,
0: sí.
1: La máquina no funciona, automáticamente se detiene.
0: Ah.
1: Baja su velocidad automáticamente, tiene una sirena aparte, porque no solamente tiene que avisar al operario, sino al peatón.
0: Sí, sí, sí.
1: Muchas veces con estos autoelevadores eléctricos que hay hoy, el ruido básicamente es cero, y al no escucharlos, por ahí uno va distraído y no ve que viene el equipo.
0: Claro, y entonces, son máquinas grandes.
1: Son máquinas grandes. Tenemos máquinas más pequeñas, máquinas muy grandes, y hoy te voy a repetir, con lo eléctrico el ruido prácticamente es cero.
0: Uh-huh.
1: Si Dios quiere, esta semana están desembarcando las primeras. Ya las tenemos colocadas a la mayoría que están viniendo, verdaderamente todas las empresas.
0: O sea, ya las fueron ofreciendo y ya las tienen ahí.
1: Es que hay mucho. Hoy, como te decía, si entrar al mercado libre, hay cámaras con inteligencia artificial. Ahora, sí. Integradas al equipo.
0: Y que funcionen.
1: Que
0: tal
1: funcione como no. como LADAS del auto, no.
0: Como los autos autónomos.
1: Exactamente.
0: Que tienen todos estos sensores. El otro día contaba yo en TV4.0, en Canal 12, que acá estaba Martín de Kiar con nosotros también, contaba que en un Tesla de Elon Musk lo iba conduciendo un hombre, porque lo quería conducir él, pero en un momento se descompone, el auto detecta que dejó de conducirlo, entonces tomó la conducción el auto, le saca una foto, le envía la foto al contacto de urgencia o de emergencia, que es el hijo ve que el padre se descompuso, entonces ve el hospital más cercano y le manda la dirección al auto Tesla, el auto Tesla lo lleva al hospital. No, es increíble.
1: Increíble.
0: Entonces, por estas cosas que vos me contás, por ahí uno dice, ¿cómo va avanzando todo tanto? Que ahora tenés hasta advertencias que te sirven un montón y que previenen accidentes o tragedias, ¿no?
1: Sí, sí, sí. Hoy verdaderamente la seguridad va tornando en las empresas un rol mucho más importante, ¿no?
0: Hmm.
1: Antes por ahí no se le daba cierta importancia, pero verdaderamente hoy vemos nosotros que todas las empresas van a eso.
0: Hoy tienen la representación oficial de Hancha.
1: Hoy tenemos la representación oficial de Hancha. Es hoy una de las dos marcas mundiales que hay en autoelevadores. Lo que notamos nosotros con esta marca es la importancia que se le da a la tecnología.
0: Mm.
1: Ya te hablo de la tecnología de los vehículos eléctricos, que cada vez
0: hay más.
1: Es increíble.
0: Sí.
1: Y lo que están haciendo con lo que es inteligencia artificial. Porque no es solamente lo que es asistencia, es ir por telemetría, medir la productividad, porque con todas estas funciones que yo te digo, uno puede ver cuántas horas estuvo andando reales, cuántas horas estuvo parado, cuántas horas estuvo cargando. Entonces, uno puede ver la eficiencia del autoelevador, del operador, podés medir todo, podés medir qué corregir. Por ahí una empresa tiene 5 autoelevadores y tiene 4 equipos trabajando con cierta cantidad de horas y uno que prácticamente no se usa. Entonces vos decís, che, bajo uno y me quedo con 4 y hago una eficiencia en la operación, podés medir todo del equipo.
0: Me quedé con toda esta historia, ¿no? De empezar hace 80 años en un taller en San Vicente. Ahora una planta de 8.000 metros cuadrados en Ferreira, adaptándose a los tiempos. vos decías, se les cayeron proveedores y buscaron la vuelta, bueno, alquilemos maquinaria porque la tenemos parada. Y ahí surgió otra propuesta y otro proyecto. Y ahora adaptándose a las nuevas tecnologías. La verdad, felicitaciones a vos, a toda la familia Pomilio por todo esto, ¿no? Y bueno, la verdad que nos han dejado un mensaje de resiliencia y de aprendizaje a muchos que por ahí se dan por vencidos por muchas cosas. Bueno, hay que tener la mente abierta y buscar alternativas cuando alguna cosa se cae o no funciona, ¿no?
1: Mira, creo que la palabra que vos dijiste de reinventarse es hoy lo más importante. Y te pongo un ejemplo. En el momento cuando no se podía importar, fuera de cualquier partido político, siempre hay que reinventarse, sea estés como estés, tenés que buscar lo que sea mejor. Y en su momento no se podía importar y empezamos a comprar vehículos nacionales para alquilarlos a las empresas. Entonces hoy tenemos también la flota de vehículos alquilados, no solamente los autoelevadores. En su momento teníamos gente golpeándonos la puerta diciendo, por favor, vendeme un autoelevador, y vos no podías comprar y tenías que decir que no, podías poner el precio que vos quieras. Nosotros decidimos cerrar las ventas. Y vos decías, che, pero podrías haber ganado tanto, pero yo prefería tener la máquina. No queríamos tener. Y bueno, uno es reinventarse y buscando qué es lo mejor sin dejar de brindar soluciones, porque por ahí el tipo le decíamos, che, no te vendo, te alquilo. Y generabas un negocio y te seguías quedando con el autoelevador, que era lo que generaba el dinero, ¿no?
0: Totalmente. Gonzalo Álvarez, muchísimas gracias, ¿eh? Gracias por contarnos toda esta historia. Y saludos a la familia y al grupo Pomaglio. Pomaglio, entonces, 80 años construyendo confianza en Córdoba. Empezaron en 1945 y siguen apostando por Córdoba y con proyección también en Brasil.
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1: Minutos nos separan de las 8 de la mañana y te seguimos acompañando ya en la parte final de Despierta Córdoba, pero antes vamos con la acción de Fórmula 1 y con Franco Colapinto. Comenzaron las prácticas libres en esta jornada y se viene el Gran Premio de Bakú, así que Ricky Vázquez nos trae más detalles al respecto.
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4: Este fin de semana se viene el Gran Premio de Bakú en la Fórmula 1 Internacional, después de lo que fue la gran carrera de Franco Colapinto, que él mismo definió como su carrera más regular en todo el fin de semana, donde pudo conseguir andar bien, largar bien, mantener el auto, meterlo en los puntos, ser sólido. Y también se refirió Colapinto a lo que significó el hate que recibió Pierre Gasly, en este caso por parte de los seguidores, de los fanáticos. O sea, Colapinto lo que le dijo a sus seguidores es: bajen el pie del acelerador con las críticas. Algo que no es la primera vez que se lo advierten a Franco Colapinto, pero ahora fue el piloto. Porque si bien hubo ruido interno dentro del equipo Alpine por esa tensión en la última vuelta de Madrid, donde Gasly no lo dejaba pasar a Colapinto, y hubo ahí una discusión interna que evidentemente se manejó muy bien porque no trascendió demasiado, aunque algo se conoce. Bueno, a partir de esas circunstancias, por todo lo que pasó, Gasly recibió cientos de reproches en las redes sociales, y el piloto francés dijo que hasta recibió amenazas de muerte, no solo él, sino integrante de su familia, y que no puede ser que la gente se comporte así detrás de una pantalla por considerarse anónima o estar muy lejos de la situación. Por lo tanto, salieron a bajar los ánimos desde el equipo Alpine, hasta incluso el mismo Briatore, el jefe del equipo, dijo que en caso de que esto se mantenga, Colapinto no le brindará más entrevistas a los medios argentinos. En definitiva, a buen entendedor, pocas palabras. Le piden a los medios, como nosotros, que concienticen a todos aquellos que agarran el celular y se ponen a comentar los posteos de Alpine y de Pierre Gasly, que bajen el pie del acelerador.
5: No, lo de las redes, obvio que es algo que hay que mejorar. Lo demás es tema de la pista y que queda dentro del equipo. La parte después de obviamente el odio y todo eso es algo que siempre estamos muy en desacuerdo y que no queremos los pilotos, que me pasó a mí en el pasado, le pasó al equipo. Como fanáticos del deporte, ya seamos argentinos, brasileños, europeos, hay que mejorarlo, hay que trabajarlo, y lo más importante es apoyarme y bancarme a mí, pero no desmerecer a ningún otro y bancar el equipo, ¿no? Que al final somos compañeros y estamos trabajando para un objetivo mucho más grande que el personal.
6: Que vos.
7: Bueno, bárbaro. Gracias, Ricky Vázquez. Escuchamos recién a Colapinto. Grave, Pato, ¿no? Se está dando en muchos ámbitos del deporte.
1: Polémico, no grave, sino que polémico también.
7: Y polémico también, exactamente. Bueno, acaba de llegar una información nueva con respecto a la visita del Papa León 14, porque la Municipalidad de Córdoba confirmó que el transporte urbano va a ser gratuito el día 10 de noviembre, ese día que el Papa va a estar en Córdoba y que va a ser feriado para la provincia. Por más que va a ser feriado, va a haber transporte normal y hasta inclusive con refuerzos, porque se sabe que va a ser multitudinaria la cantidad de gente que va a venir a ver al Papa León XIV. Bueno, el transporte va a ser normal, va a haber refuerzos y además ese 10 de noviembre va a ser gratuito. Pato, ¿algún dato más que quedó?
1: No, vamos cerrando. Sí, hay que recordar que estamos en riesgo extremo de incendios, sí. Así que bueno, a no encender fuego en lugares que no están permitidos. y obviamente en caso de ver columna de humo, comunicarse al 100 de bomberos, al 911 o al 0800-888-3846. Entre todos, ¿no? Cuidamos nuestra flora y fauna. La temperatura actual en Córdoba es actualmente de 12 grados 6 décimas, humedad 61%, viento del sector este a 4 kilómetros por hora, cielo nublado, máxima de 31 grados para el día de hoy. Para mañana viernes, mínima de 15, máxima de 29.
7: Bueno, también se acaba de conocer una historia tremenda, ¿no? Escapó de un control con un inspector en el capot en pleno Nueva Córdoba y terminó preso. El conductor intentó evadir un operativo vehicular en la zona de Plaza de España, embistió a un inspector municipal y siguió circulando durante 5 cuadras. Una locura en barrio Nueva Córdoba. Esto ocurrió anoche a las 23:30 en Deodoro Roque, Plaza España, pero recién se conoció ahora y se acaban de ver las imágenes. Afortunadamente, el inspector municipal resultó ileso y este hombre terminó obviamente detenido. Gracias Pato Rad, como todos los días, a Ricky Vázquez en Deportes, Facundo Acesol en Controles y Diego Florio en la Dirección Artística y Musicalización. Mi nombre es Diego Robledo, nos reencontramos mañana viernes a las 6 como todos los días, y lo dejamos ahora con muy buena música, y a las 9 llega Valentina Luna con la mañana de Radio Shopping. Que tenga un lindo día, nos vemos mañana, chao.
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20: Es la hora 8:08.
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20: Es la hora 8:09 minutos.
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1: Es la hora 8:12.
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1: Es la hora 8:16.

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1: De noticias en Grupo Shopping. En Córdoba, el gobierno provincial prepara la llegada del Papa León XIV. Autoridades provinciales inspeccionaron el predio de Fadea para diagramar el operativo de la visita papal. El recinto albergará 750.000 personas con ingreso gratuito previa inscripción. El armado de las instalaciones sanitarias y de acceso comenzará el 1 de octubre. En el país, Argentina y Estados Unidos firmaron un acuerdo de infraestructura. Representantes de ambos países suscribieron un convenio por 7.000 millones de dólares en Nueva York. La iniciativa contempla obras clave en transporte, energía y telecomunicaciones. El proyecto conectará la cuenca de Vaca Muerta con los puertos del Atlántico hacia el año 2027. El pronóstico para el día de hoy: cielo parcialmente nublado por la mañana a ligeramente nublado por la tarde. Vientos del norte, máxima 31 grados.
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2: Es la hora 8:34 minutos.

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0: 9 de la mañana, 11 minutos. Buen día para todos. 351-220-6919. Ya estamos listos para disfrutar 4 horas de las mejores canciones del mundo acá en 96.1. Bueno, van a ser 4 horas, como todos los días, acá con canciones, con novedades, poniéndonos un poco al día con todo lo que va sucediendo. Resumen de noticias también cada una hora para ir poniéndonos al día con lo que necesitamos saber para estar y transitar este jueves. Chicos, ya penúltimo día de la semana. Intenso, se vino este septiembre, 24 de septiembre, ya estamos ahí en el último tramo. De repente, yo les digo, hay que tener cuidado con la rapidez del paso del tiempo, porque de repente estamos con garrapiñada, estamos ya recibiendo la Navidad, Año Nuevo y demás. Así que hay que tratar de tomarse todo con calma. Bueno, buen día para todos entonces, 351-220-6919, acá estamos. También está el equipo, ¿no? Todo preparado y listo para disfrutar con ustedes esta mañana y acompañarnos en esta mañana también. Diego Flores en la musicalización y en la dirección artística, José Perazzi, Vic Tanquía, Valen Molina y Pato Rabat en producción y en redes sociales. ¿Cómo está el tiempo en la ciudad de Córdoba? Actualizando también este comienzo, tenemos por acá, actualizando un jueves que además ya veníamos revisando la máxima. Se viene con todo, el jueves 13 grados 5 décimas a esta hora, cielo mayormente nublado, pero después ya va a empezar a despejarse y a elevarse la temperatura. Máxima para hoy, para que tengan en cuenta, 31 grados. 9 y 13, mi nombre es Valentina Luna, bienvenidos una vez más. Comenzamos la mañana de Radio Shopping.
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0: Es la hora 9:17 minutos.
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1: De noticias en Grupo Shopping. En Córdoba, el gobierno provincial prepara la llegada del Papa León XIV. Autoridades provinciales inspeccionaron el predio de Fadea para diagramar el operativo de la visita papal. El recinto albergará 750.000 personas con ingreso gratuito previa inscripción. El armado de las instalaciones sanitarias y de acceso comenzará el 1 de octubre. En el país, Argentina y Estados Unidos firmaron un acuerdo de infraestructura. Representantes de ambos países suscribieron un convenio por 7.000 millones de dólares en Nueva York. La iniciativa contempla obras clave en transporte, energía y telecomunicaciones. El proyecto conectará la cuenca de Vaca Muerta con los puertos del Atlántico hacia el año 2027. El pronóstico para el día de hoy, cielo parcialmente nublado por la mañana a ligeramente nublado por la tarde. Vientos del norte, máxima 31 grados.
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9 de la mañana, 37 minutos. Seguimos acá en 96.1 en la mañana de Radio Shopping. 4 horas compartiendo esta mañana con ustedes y a vos quiero contarte que estás del otro lado, que City Drive cumple 1 año y lo festeja con vos. 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Hoy, 24 de septiembre... una jornada llena de acontecimientos históricos, tanto para la Argentina como para el mundo. Y las efemérides que reúnen distintos eventos que pasaron un día como hoy. Se celebra el Día del Colectivo a nivel nacional. Fecha que conmemora el que se considera el primer viaje en colectivo realizado en el país, ocurrido en 1928 en la Ciudad Autónoma de Buenos Aires. En aquella época la idea de juntar a varios pasajeros en un mismo vehículo, por aquel entonces un auto, surgió de un gremio de taxistas afectados por la crisis económica que vieron en esta opción una forma de abaratar los costos. Día del Colectivo entonces hoy a nivel nacional. Después tenemos por acá efemérides hoy, un día como hoy, ya lo vamos a estar repasando igual. Esa la vamos a dejar para el mundo de la música ahora que estaba chequeando. Pero bueno, un día como hoy, año 2007, se emitía el primer capítulo de Big Bang Theory en la cadena de televisión estadounidense CBS. Bueno, ayer hablábamos de Friends y se ve que hay mucha efeméride de las series en septiembre. A nivel internacional, también es el Día de la Investigación contra el Cáncer. Cada 24 de septiembre, fecha que tiene como objetivo seguir impulsando los proyectos y las investigaciones que buscan ayudar en la lucha contra esta enfermedad, logrando mejor calidad de vida en los pacientes o la cura definitiva de ciertos tipos de tumores. 9:40, tenemos muchísimo para seguir compartiendo con ustedes. Ya nos vamos a poner un poco al día con lo que ocurre en el mundo del deporte. Ayer mencionábamos los partidos de la selección argentina en nuestro país. Hay data sobre eso, así que vamos a estar actualizando. 351-220-6919 y hasta las 13 nos quedamos acá.

0: Es la hora 9:50 minutos.
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0: Tres minutos nada más y vamos a estar ingresando a la segunda hora de la mañana. www.radioshopping.com.ar. Y a vos que estás del otro lado, quiero hacerte una invitación. 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Música a Ciegas, 9 años viajando hacia otras dimensiones. y 58, vamos a aprovechar para ponernos un poco al día con el mundo del deporte. Nos vamos a la Fórmula 1. Franco Colapinto, que ya está en pista para disputar los entrenamientos del Gran Premio de Azerbaiyán de Fórmula 1 en el circuito callejero de Bakú. En la primera sesión del día, el piloto argentino de 23 años completó un total de 20 vueltas al trazado y quedó en la posición número 18 con un tiempo de 1 minuto 47 segundos y, bueno, milésimas. Para el segundo ensayo de la jornada, Colapinto salió a rodar inicialmente con neumáticos duros. Y durante esa tanda tuvo un exceso en una de las variantes y se pasó en una curva, pero reincorporó el auto a la pista sin sufrir inconvenientes. La actividad del Gran Premio de Azerbaiyán va a continuar en las próximas horas con el resto del cronograma oficial del fin de semana, así que muchos también estarán ahí atentos a lo que va sucediendo y, por supuesto, siguiendo a Franco Colapinto en la Fórmula 1, como siempre. 10 de la mañana en punto, estamos ya ahora sí en la segunda hora de la mañana de Radio Shopping. 351-220-6919, a la espera de sus mensajes, sobre todo quienes vayan sumándose con canciones. Ya muchos se fueron sumando a un sorteo que voy a estar compartiendo la data con más detalle por acá, pero ya pueden seguirnos en nuestro Instagram, @radioshopping, ok. Así que atentos en esta segunda hora, nosotros vamos a seguir hasta las 13 en la mañana de Radio Shopping.
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0: Es la hora 10:13 minutos.
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Segunda hora de la mañana y nosotros continuamos acá en esta mañana de primavera, hay que decirlo. www.radioshopping.com.ar. Ya muchos adelantaron, están participando por nuestro Instagram, están participando por nuestro WhatsApp 351-220-6919, Instagram arroba radioshopping. Ok. Porque tenemos un sorteo. Estos ya son los últimos días de la Semana de la Milanesa en Córdoba. Y recordemos que las semanas temáticas tienen hoy, bueno, los jueves en realidad, como un día muy especial y en este caso no es la excepción. Jueves. Circuito astronómico, en este caso de la Semana de la Restaurantes Apoa. 24 de septiembre se dona una ración de comida a la red de 560 comedores comunitarios de Córdoba. Toda la data está en circuitoastronómico.com, pero este jueves solidario, si iban a aprovechar la Semana de la Milanesa en Córdoba durante esta semana, el jueves es especial para hacerlo porque además vamos a estar ayudando a la gente de Banco de Alimentos, que además se encarga, por supuesto, de ayudar con una ración de comida por plato comprado en esta semana y en este jueves, en realidad, de la Semana de la Milanesa en Córdoba, en todo el territorio provincial. Dicho todo esto, además, tenemos sorteo doble hoy. Dos personas se van a llevar un premio en esta mañana. En primer lugar, un menú para dos personas para disfrutar de la Semana de la Milanesa en Bulanga Milanga. Tienen varias sedes en Córdoba, en Carlos Paz, bueno, también en Buenos Aires, pero en este caso para celebrar la Semana de la Milanesa en Córdoba, un menú para dos personas se lleva alguno de ustedes para Bulanga Milanga. Así que aprovechen, van directamente a nuestro Instagram, dejan sus datos y listo, se pueden llevar este premio. 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apellido, últimos tres números del DNI y por supuesto también en nuestro Instagram, arroba Radio Shopping, ok, con los mismos datos, nombre, apellido, últimos tres números del DNI y listo, se están sumando, gente. Gran momento para comer una muy buena milanesa, gran semana en realidad, siempre es buen momento, pero la semana es esta. Segunda hora de la mañana, ya vamos a repasar efemérides, momentos de la historia de la música que queremos revivir en este día. Y hasta la una de la tarde nos quedamos acá.

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1: 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En el país, el Senado debatirá este jueves la reforma de la Carta Orgánica del Banco Central. La sesión comenzará al mediodía y el oficialismo buscará avanzar con cambios que, entre otros puntos, modifican el mecanismo para remover a las autoridades del Banco Central de la República Argentina. También se tratará la reforma del régimen de zonas frías, que alcanza 13 departamentos de Córdoba. Internacional. Reino Unido rechazó el pedido argentino de negociar la soberanía de Malvinas. Tras el discurso de Javier Milei ante la ONU, el gobierno británico reafirmó que no tiene dudas sobre su soberanía de las islas y sostuvo que defenderá el derecho de los habitantes a la autodeterminación. Argentina mantiene su reclamo y pidió reanudar las negociaciones bilaterales. El pronóstico para el día de hoy cielo ligeramente nublado. Vientos de sector norte, máxima 31 grados.
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Segunda hora de la mañana. Y acá nos encontramos en este jueves, en esta mañana con ustedes, escuchando Come As You Are, el segundo sencillo del álbum que hoy está cumpliendo 35 años. 24 de septiembre de 1991, Nirvana publicaba Nevermind. Kurt Cobain, Chris Novoselic y Dave Grohl habían grabado las canciones juntos y con el productor Butch Vig en los estudios Sound City en Los Ángeles. ¿Cuál era la intención en aquel momento de la banda? Cruzar la identidad del grunge con estructuras y melodías un tanto más accesibles para el público en general. El disco ingresó al Billboard 200, en principio en el puesto número 144, pero la rotación

0: un constante del video de Smells Like Teen Spirit en MTV aceleró un poco las ventas por encima de cualquier proyección inicial. 11 de enero de 1992, Nevermind llega a alcanzar el primer puesto de la lista estadounidense, desplazando ni más ni menos que a Dangerous de Michael Jackson. Ese movimiento llevó el sonido de Seattle al público masivo y abrió espacio en el círculo comercial a grupos como Pearl Jam, Soundgarden, bueno, Nirvana, abriendo camino también a otros grupos del mundo de la música. Años más tarde, la Biblioteca del Congreso de Estados Unidos llega a incorporar a la obra a su Registro Nacional de Grabaciones por su valor histórico. Así que estos 35 años del lanzamiento de Nevermind, el disco quizás no comenzó como uno esperaba, pero terminó superando las expectativas de sus creadores. Nevermind celebrando este álbum en esta mañana. Nirvana sonando entonces en esta segunda hora, ya últimos 10 minutos, ingresamos a los próximos 60 minutos de la mañana de Radio Shopping. Canciones, vamos a repasar los sorteos del día de hoy. También vamos a revisar cómo está el tránsito en la ciudad de Córdoba. Para quienes estén circulando por el centro, también nos pueden contar mismo por nuestro WhatsApp 351-220-6919 y trasladamos la información por acá. 96.1 entonces, seguimos hasta las 13.
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10: Es la hora 10:54 minutos.

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La primavera ya está entre nosotros en la mañana y durante todo el día, por supuesto, todos estos meses que se vienen, esto recién está arrancando. 11 de la mañana, 9 minutos. Bienvenidos a los que se hayan sumado y vamos a aprovechar, tal como lo habíamos anticipado, a revisar cómo está el tránsito en la ciudad de Córdoba para quienes estén circulando por las calles principales del centro del país. Bueno, comenzamos con bastante carga vehicular y demoras importantes sobre Avenida Vélez Sarsfield en el tramo comprendido entre Obispo Oro y Boulevard San Juan. También se solicita circular con precaución en la Avenida Leopoldo Lugones entre Derqui y Plaza España, donde la fluidez vehicular se encuentra muy intensa. En cuanto a los cortes y obras en la vía, mucha atención por trabajo sobre la calzada en la intersección de Avenida Emilio Olmos y Boulevard Guzmán. A su vez, se informa un carril bloqueado en la esquina de Francisco en el de La Prida y Obispo Oro. Por último, esto más para la noche. Tengan en cuenta que durante la noche, en el horario de las 22 horas hasta las 6 de la mañana, se llevan a cabo obras de repavimentación y recuperación de la carpeta asfáltica en Avenida General Paz, entre Santa Rosa y Patio Olmos, y en Avenida Vélez Sarsfield desde Montevideo hasta Plaza de las Américas. Bueno, como siempre, mantener la distancia de frenado entre vehículos, respetar las velocidades máximas y utilizar el cinturón de seguridad. Y nosotros vamos a seguir acompañándolos acá desde el otro lado, quizás muchos escuchándonos justamente desde el auto.

Bien, nosotros los acompañamos en esta mañana que hacemos juntos. 11 y 11, pueden pedir un deseo, como siempre menciono, en estas horas espejo. Y nosotros seguimos hasta las 13. Estamos acá en 96.1 en este jueves en la mañana de Radio Shopping.

0: Es la hora 11:15 minutos.
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Rowlett, uno de los temas que Paul McCartney grabó con su banda Wings en los años 70, sonando hoy en la mañana. Porque un día como hoy, 24 de septiembre, nos vamos a 1941, nacida en Nueva York, su tecladista y vocalista, Linda Eastman. Con toda una vida antes de conocer a Paul McCartney, antes de subirse incluso a un escenario o integrar la formación musical de Wings. Linda armó su propia trayectoria en el periodismo gráfico. Trabajaba como recepcionista en una revista estadounidense y empezó a sacarle fotos a grupos de rock de forma independiente. 1966 asistió a una presentación de los Rolling Stones en un yate y logró imágenes exclusivas de la banda. Esas fotografías impulsaron su trabajo en la escena neoyorquina y en 1968 se convirtió en la primera fotógrafa mujer en firmar una portada para la revista Rolling Stone con un retrato de Eric Clapton. Cuando conoce a Paul McCartney en 1967, lo conoce durante un viaje de trabajo a Londres. Después de la separación de los Beatles, ya con Paul McCartney y demás, ya con toda una vida formada con él, aprende a tocar el teclado desde cero para sumarse al proyecto Wings, con quienes grabó 7 discos de estudio y realizó giras a lo largo de una década. Años más tarde diversificó su actividad hacia el ámbito empresarial, creando su propia marca masiva de alimentos vegetarianos.

0: 17 de abril de 1998, a los 56 años, fallece Linda McCartney. Hoy la recordamos a ella en lo que sería un cumpleaños más. Un 24 de septiembre nacía Linda McCartney y lo celebramos con esta canción, Let Me Roll It, de Wings. 351-220-6919, recibiendo sus mensajes, mucho mensaje hoy, así que de a poquito vamos a ir respondiendo. Mientras seguimos acá en 96.1 en la mañana de Radio Shopping.
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1: 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En el país, el Senado debatirá este jueves la reforma de la Carta Orgánica del Banco Central. La sesión comenzará al mediodía y el oficialismo buscará avanzar con cambios que, entre otros puntos, modifican el mecanismo para remover a las autoridades del Banco Central de la República Argentina. También se tratará la reforma del régimen de zonas frías, que alcanza 13 departamentos de Córdoba. Internacional. Reino Unido rechazó el pedido argentino de negociar la soberanía de Malvinas. Tras el discurso de Javier Milei ante la ONU, el gobierno británico reafirmó que no tiene dudas sobre su soberanía de las islas y sostuvo que defenderá el derecho de los habitantes a la autodeterminación. Argentina mantiene su reclamo y pidió reanudar las negociaciones bilaterales. El pronóstico para el día de hoy cielo ligeramente nublado. Vientos del sector norte, máxima 31 grados.
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0: últimos 10 minutos de esta tercera hora. Y lo que estamos escuchando, canción Under the Bridge, una de las composiciones centrales en la discografía de Red Hot Chili Peppers. Canción que casi que Anthony Kiedis decide dejar afuera porque no le tenía mucha fe, pero terminó siendo un éxito. Hoy, 24 de septiembre, se cumple el nuevo aniversario del lanzamiento de Blood Sugar Sex Magik, el quinto álbum de estudio de la banda californiana que se publicaba en 1991. Con una grabación que, para llevarla a cabo, el productor Rick Rubin tuvo que armar todo un estudio bastante improvisado en una mansión de Hollywood Hills que había pertenecido a Harry Houdini. Durante más de 30 días, Anthony Kiedis, John Frusciante y Flea convirtieron en la casa directamente en un estudio. El único integrante que prefirió no quedarse a dormir ahí fue el baterista Chad Smith, que viajaba a diario en su moto y decidía ir y volver. En esas sesiones surgieron varios de los temas principales del disco. La estructura de Give It Away nació de una improvisación entre el bajo, la guitarra, la batería, sobre la que Kiedis empezó a cantar. Y por ejemplo, la letra de esta canción, Under the Bridge, proviene de un poema personal de Kiedis sobre sus adicciones. Rabin lo leyó, lo convenció de convertirlo en una canción y así sucedió. Un trabajo con varias fusiones que alcanzó una distribución masiva, superando los 7 millones, las 7 millones de copias vendidas en los Estados Unidos. Y hoy, escuchándolo en la mañana, 24 de septiembre de 1991, los Red Hot Chili Peppers lanzaban Blood Sugar Sex Magik. Arroba Radio Shopping, ok. Hoy hablamos de dos discos y están ambas historias concentradas en un mismo posteo. Dos grandes discos que marcaron la historia de la música. Hoy están celebrando un nuevo aniversario, así que lo hicimos también en nuestro Instagram. Arroba Radio Shopping, ok. Nos encuentran en Instagram. 351-220-6919, mañana de primavera y tarde, seguramente también muy primaveral, la que vamos a tener hoy, 11 de la mañana, 53 minutos, y seguimos hasta las 13.
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0: Es la hora 11:57 minutos.
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0: Última hora de la mañana, ahora sí. 12.08, ese es el momento en el que le damos arranque al último tirón que tenemos en este jueves. El comienzo de la jornada, por supuesto. Actualizando datos del tiempo en la ciudad de Córdoba, 22 grados 2 décimas a esta hora. Cielo algo nublado, humedad 38%, viento este a 4 kilómetros por hora y el pronóstico de 31 grados que está ahí, chicos. No hay descenso de temperatura en cuanto al pronóstico. No, esos 31 grados están fijos ahí desde el lunes. Hay que ver si incluso pasamos un par de grados más. No lo sabemos. Cielo ligeramente nublado para la tarde, así que esperamos sol y calor hoy en este jueves. People are people, Depeche Mode, lo que estamos escuchando en esta mañana cuando un día como hoy, 1984, lanzaban su cuarto disco de estudio, Some Great Reward. Un disco que afianzó su proyección internacional por este sencillo, justamente People are people, sonando en la mañana. Bueno, mucho mensajito por acá, así que vamos leyendo algunos. Alicia, que nos manda un saludo participando por la Semana de la Milanesa en Renato Restaurante. Calor y team verano. Bien, hay gente que festeja el verano y está muy bien. Yo no soy de ese lado de la grieta, podríamos decir. Soy más del invierno. Pero tengo que admitir que estas temporadas intermedias, lo que es otoño, lo que es primavera, creo que en eso podríamos llegar a estar casi todos de acuerdo. Son grandes temporadas, porque hay de todo y no hay nada. El extremo siempre ahí se complica. Tanto mucho frío como mucho calor, así que se celebra. La primavera se celebra. Eduardo también participando por la Semana de la Milanesa. Edgardo también dejando sus datos. Bueno, les mandamos un gran saludo a todos los que nos van escribiendo y leyendo de a poquito cada uno de sus mensajes. 351-220-6919. Están muy lindas las calles con flores. Nos escriben por acá también participando por el sorteo. Tal cual, la primavera no solamente se siente en cuanto a temperatura, solcito y demás, sino también en las flores, los árboles y demás. Un gran paisaje en la ciudad de Córdoba y en todo el territorio provincial. 12 y 10, vamos a seguir nosotros de la mañana de Radio Shopping acá en 96.1.
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0: Es la hora 12:18 minutos.
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1: Un minuto de noticias en Grupo Shopping. En Córdoba, el Registro Civil Central se mudará al histórico edificio del Correo Argentino. La nueva sede estará en la esquina de Colón y General Paz, en pleno centro. El convenio entre la Municipalidad y el Correo será tratado este jueves por el Consejo Deliberante y busca mejorar la atención al público y reducir gastos en alquileres. En deportes, Franco Colapinto completó las dos primeras prácticas del Gran Premio de Azerbaiyán. El argentino terminó 18º en la primera sesión y 11 en la segunda, mientras que George Russell fue el más rápido del día. Este viernes habrá un último entrenamiento y clasificación y la carrera se disputará el sábado a las 9. 26 grados, la temperatura en Córdoba, humedad 34%, viento del sector este a 8 kilómetros por hora, cielo algo nublado.
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0: Últimos minutos de la mañana. 351-220-6919. Estamos acá en nuestro WhatsApp, activos de bien temprano, muchos participando. Nos desean feliz día de la primavera también para todos acá en Grupo Shopping. Les deseamos también a ustedes, no día de la primavera, ya la primavera. Feliz primavera para todos. Y hablando de ayer, no tuvimos tiempo de mencionar los estrenos del cine, no solamente cine, sino también en plataformas y en la, bueno, todo lo que se va actualizando en cartelera, en Disney Plus, en Netflix y demás. Así que vamos con eso. Bueno, este jueves se renueva en principio la cartelera y el estreno más fuerte es El corazón de la bestia. Es un nuevo thriller de aventuras y está protagonizado por Brad Pitt, ni más ni menos. ¿De qué trata todo esto? Después de un terrible accidente aéreo, un oficial de las Fuerzas Especiales y su perro de combate quedan varados en lo más profundo de Alaska y tienen que pelear juntos para sobrevivir contra la naturaleza salvaje. Eso por un lado. En cartelera, Brad Pitt protagonizando El corazón de la bestia. Por otro lado, llega El último gran golpe, un thriller de acción, un poderoso dueño de un club nocturno que se quiere retirar del mundo criminal, pero un asalto muy violento desata una cadena de traiciones y su salida se convierte en una lucha por sobrevivir. Último, pero no menos importante, vuelve a la pantalla grande Avengers Endgame, en una edición especial que incluye un adelanto exclusivo de Avengers Doomsday. Nos vamos a las plataformas, porque muchos son... el cine siempre, para mí, es una gran experiencia. Cinemark, siempre lo mencionamos también, que nos acompaña los miércoles con el miércoles de cine. Hay que ir al cine, gente. Pero por ahí hay alguna película o serie que te gustaría ver en tu casa. Bueno, en Netflix se destaca Mis Muertos Tristes. Es una miniserie argentina de terror de 4 capítulos basada en cuentos de Mariana Enríquez y con la participación de Mercedes Morán, Dolores Fonsi y Alejandra Flexner. Muy recomendado, pero bueno, tienen que tener en cuenta esto de terror, ¿no? Hay que estar preparado para eso. No todos, hay muchos fanáticos de ese género, otros no tanto. Pero tiene muy buenas reseñas. Mis Muertos Tristes, miniserie argentina de terror. Último, Disney Plus, ya está disponible. Gran película que la rompió en los cines, en cartelera. Quien haya tenido la posibilidad de verla, capaz tiene la posibilidad de reverla ahora. Toy Story 5, después de su exitoso paso por los cines, como mencionábamos, Woody, Buzz, Jessie y toda la pandilla se enfrenta a un rival muy actual, Lilypad, una tablet con sus propias ideas sobre qué es lo mejor para Bonnie. Eso en Disney Plus, sumado también a la temporada número 13 de American Horror Story, que se actualiza ahora en estos días. Bueno, 2:45, llegamos ya a los últimos 15 minutos de la mañana, repasando lo que se viene en cartelera, lo que se viene en las plataformas digitales. Y seguimos hasta la 1 de la tarde, acá en 96.1.
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1: Muy buen jueves para todos, feliz primavera y la alegría de que en esta semana que estamos estrenando esta estación que nos encanta, también es la semana de la milanesa organizada por el circuito gastronómico. 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

0: Una de la tarde, 5 minutos. Llegamos al final de estas 4 horas compartidas acá en 96.1 en la mañana de Radio Shopping. Y nos vamos con esta info. Mucha gente escribiéndonos hoy, así que de a poquito fuimos respondiendo cada mensaje, leyendo todos, por supuesto, pero y anotando a los que se iban sumando los sorteos. Dato muy importante. Así que ya vamos a ir con los ganadores. Primero, quiero repasar cómo está el tiempo en la ciudad de Córdoba. 26 grados 6 décimas en la ciudad de Córdoba, con cielo algo nublado a esta hora. El ascenso de temperatura lo veíamos venir y efectivamente está sucediendo. 31 grados es la máxima pronosticada para el día de hoy. Cielo algo nublado en la ciudad de Córdoba. Más que algo nublado, yo diría ligeramente nublado. Y así es el pronóstico para esta tarde también. Bueno, nos vamos ahora sí. Mañana, los que son prepararse, anticiparse a todo lo que va sucediendo, ¿cómo va a ser mañana viernes? Siendo que va a ser el último día de la semana, muchos ya arrancan su fin de semana ahí. Mínima 15 grados, máxima 29 para mañana. La noche va a estar muy agradable, así que aprovecharla. Cielo algo nublado, pronosticado para la tarde, despejado para la noche. Se viene un muy buen fin de semana, gente. Así que también ya les voy anticipando que las temperaturas de sábado y domingo van a ser más que primaverales y excelentes para darle la bienvenida al primer fin de semana de la primavera. Vamos ahora sí con los ganadores. Estamos en medio de, hablando de semanas interesantes e importantes, además de ser la primera semana completa de la primavera, estamos transitando los 7 días de la milanesa o la semana de la milanesa en Córdoba con nuestros amigos de Circuito Gastronómico. 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Fiesta 80 y 90, con entrada frío, horario, más consumiciones. Les comentábamos esta fiesta, en nuestro Instagram está toda la data, que no se pueden perder, en fiesta para volver a los 80-90, tal como dice su nombre, en Estudios Theater, música, juegos, DJs, todos esos clásicos que los hicieron bailar en algún momento van a estar sonando en esta fiesta. Entradas sin límite de horarios, más consumición, se la lleva hoy Darío Pérez, un par de tickets, frío horario, como decíamos, y Karina 528. Cada uno de ustedes se lleva esas entradas. La producción se va a comunicar con ustedes, pero igualmente el ingreso es por lista, presentando su DNI, así que van en cualquier horario de la noche y directamente con su nombre y apellido y su DNI en mano, ustedes con un acompañante. Para cada uno, un par de tickets con consumiciones e ingresan directamente a la fiesta. Bueno, ahora sí, nos vamos. Gracias al equipo Diego Flori en la musicalización y en la dirección artística, José Perazzi, Vic Danquía, Valen Molina y Pato Rabat en producción y en redes sociales. Mi nombre es Valentina Luna. Nos vemos mañana, 9 de la mañana, viernes, acá en 96.1, una vez más, en la mañana de Radio Shopping. Chau, chau.
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11: Es la hora 13:21 minutos.
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1: Un minuto de noticias en Grupo Shopping. En Córdoba, el Registro Civil Central se mudará al histórico edificio del Correo Argentino. La nueva sede estará en la esquina de Colón y General Paz, en pleno centro. El convenio entre la Municipalidad y el Correo será tratado este jueves por el Consejo Deliberante y busca mejorar la atención al público y reducir gastos en alquileres. En deportes, Franco Colapinto completó las dos primeras prácticas del Gran Premio de Azerbaiyán. El argentino terminó 18º en la primera sesión y 11 en la segunda, mientras que George Russell fue el más rápido del día. Este viernes habrá un último entrenamiento y clasificación y la carrera se disputará el sábado a las 9. 26 grados, la temperatura en Córdoba, humedad 34%, viento del sector este a 8 kilómetros por hora, cielo algo nublado.
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13: Es la hora 13:53 minutos.

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0: Es la hora 14:15 minutos.
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1: Un minuto de noticias en Grupo Shopping. En el país, Milei cierra su visita a Nueva York con una reunión con Netanyahu y un encuentro con inversores. El presidente se reunirá este jueves con el primer ministro israelí y luego participará de una actividad en el Club Económico de Nueva York ante empresarios y referentes financieros. Por la noche está previsto su regreso a la Argentina. Internacional. Trump recibió a Xi Jinping en la Casa Blanca para una cumbre sobre comercio y seguridad. Los presidentes de Estados Unidos y China comenzaron una reunión que tiene entre sus principales temas la guerra comercial, la inteligencia artificial y la situación de Taiwán. Ambos gobiernos también buscan mantener la tregua comercial alcanzada entre las dos potencias. 26 grados, la temperatura en Córdoba, humedad 34%, viento del sector este a 8 kilómetros por hora, cielo algo nublado.
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0: Es la hora 14:47 minutos.
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0: Es la hora 15, 17 minutos.
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1: Un minuto de noticias en Grupo Shopping. En el país, Milei cierra su visita a Nueva York con una reunión con Netanyahu y un encuentro con inversores. El presidente se reunirá este jueves con el primer ministro israelí y luego participará de una actividad en el Club Económico de Nueva York ante empresarios y referentes financieros. Por la noche está previsto su regreso a la Argentina. Internacional. Trump recibió a Xi Jinping en la Casa Blanca para una cumbre sobre comercio y seguridad. Los presidentes de Estados Unidos y China comenzaron una reunión que tiene entre sus principales temas la guerra comercial, la inteligencia artificial y la situación de Taiwán. Ambos gobiernos también buscan mantener la tregua comercial alcanzada entre las dos potencias. 26 grados, la temperatura en Córdoba, humedad 34%, viento del sector este a 8 kilómetros por hora, cielo algo nublado.
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0: Es la hora 15:45 minutos.
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1: ¿Alguna vez elegiste un destino porque el pasaje era barato y después descubriste que las vacaciones eran carísimas? Para comparar destinos no alcanza con mirar cuánto cuesta llegar. Hay que calcular cuánto cuesta estar. Antes de decidir, haz esta cuenta. Alojamiento, comida, transporte y una actividad por día. Eso te da el verdadero costo de una jornada de vacaciones. Y hay algo más. Un destino puede ser más caro por noche, pero termina siendo más conveniente si podés caminar, comer bien por menos y hacer muchas actividades gratuitas. En 2026, la relación entre precio y valor está pasando cada vez más en la elección de los viajeros. Así que la próxima vez que veas un pasaje en oferta, no preguntes solamente cuánto cuesta llegar, pregúntate cuánto me va a costar disfrutarlo.
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2: Es la hora 16:02.
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0: Es la hora 16:16 minutos.
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1: Es la hora 17 en punto.
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2: Te voy a decir algo que puede parecer raro en un programa de viajes. La próxima vez que vuelvas de vacaciones, trata de hacer menos cosas. Porque muchas veces compramos souvenirs por obligación. El imán, la remera, la taza. Y 6 meses después ni nos acordamos de dónde vinieron. En cambio, hay algo que suele quedarse mucho más tiempo. Una experiencia. Una clase de cocina, una degustación, aprender algo típico del lugar, recorrer un mercado con alguien. Y no hace falta gastar una fortuna. Mi consejo, antes de comprar un objeto, pregúntate, ¿esto me va a recordar el viaje dentro de 10 años? Y si la respuesta es no, quizás tu mejor souvenir sea otra cosa. Una entrada a un espectáculo, una foto de un lugar especial, una receta de comida. O simplemente una historia que todavía tengas ganas de contar. Porque algunos recuerdos ocupan lugar en la valija y otros ocupan lugar en la memoria. Y esos son los mejores.
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1: Un minuto de noticias en Grupo Shopping. En Córdoba, el Parque del Kempes permanece cerrado por tiempo indeterminado. El ingreso fue suspendido después de que una columna de alumbrado cayera sobre un vehículo estacionado. Las autoridades revisarán las estructuras del predio antes de definir su reapertura. En el país, Milei se reunirá con Macron durante su próxima visita a Francia.

0: El encuentro con el presidente francés está previsto para el 1 de octubre en París, durante la Argentina Week. La gira del 30 de septiembre al 2 de octubre tendrá como eje las inversiones y el comercio. El tiempo en la ciudad de Córdoba en este momento, cielo algo nublado, la temperatura actual 29 grados 8 décimas, la humedad es del 27%. La máxima estimada para esta jornada será de 31 grados.
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Muy buenas tardes a todos. ¿Cómo andan? Estamos empezando un nuevo camino a casa en Radio Shopping. Estamos en jueves, en una tarde muy calurosa en Córdoba. Y como siempre, durante dos horas vamos a estar juntos en la radio haciéndonos compañía, disfrutando de grandes canciones a la hora del regreso. Ya está Diego Florio en la musicalización y en la dirección artística. Mi nombre es Pablo Botero. Yo los invito a que se queden con nosotros hasta las 8 de la noche. Empieza un nuevo camino a casa.

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Seguimos en este jueves compartiendo grandes canciones en esta primavera. Ya pueden empezar a comunicarse con nosotros a nuestro WhatsApp al 351-220-6919 para decirnos cuál es la canción que para ustedes no puede faltar en esta tarde. Te repito, ¿cuál es el teléfono? 351-220-6919. Ahí nos escribís y estamos en contacto.

0: Es la hora 18:36 minutos.
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2: Un minuto de noticias en Grupo Shopping. En el país, el dólar oficial fijó un nuevo récord de 1.540 pesos. La divisa norteamericana subió 5 pesos en el Banco Nación. En paralelo, el riesgo país operó en 565 puntos, cerca de los 570. La jornada financiera registró además caídas en las acciones argentinas de Nueva York y de la bolsa porteña. Todo ocurrió en medio de la expectativa por los informes de la pobreza y de actividad económica del INDEC. Internacional, Xi Jinping y Donald Trump acordaron cooperar en inteligencia artificial. Los mandatarios de China y Estados Unidos mantuvieron una cumbre en la Casa Blanca. Durante el encuentro, Xi Jinping exigió el control humano sobre las nuevas tecnologías. Por su parte, Donald Trump celebró la creación de una junta de comercio bilateral. Ambos líderes buscarán reducir tensiones globales, aunque persisten diferencias sobre Taiwán y la exportación de chips. El tiempo para mañana día viernes se espera con una mínima de 15 grados y una temperatura máxima de 29 grados. El cielo se encontrará mayormente nublado.
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1: Es la hora 19, un minuto.
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Seguimos en esta tarde del jueves haciéndote compañía a la hora del regreso en esta linda tarde, calurosa tarde en la ciudad de Córdoba. Muchos mensajes que ya nos llegan al 351-220-6919 para contarnos cuál es la canción que no puede faltar en esta tarde. Sigan por ahí, sigan prendidos a la radio, comuníquense con nosotros. Estamos haciéndonos compañía en este camino a casa del jueves.

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Últimos minutos de este camino a casa en el día jueves, últimos minutos para que se sigan comunicando con nosotros en esta tarde, a la hora en la que estás, a lo mejor ya en el auto volviendo a casa, ya llegaste, estás relajado, tranquilo, siempre es un gran momento para disfrutar juntos de grandes canciones. Quédense por ahí, estamos hasta las 8, nos quedan un par de minutos para seguir compartiendo grandes canciones.

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1: Un minuto de noticias en Grupo Shopping. En el país, el dólar oficial fijó un nuevo récord de 1.540 pesos. La divisa norteamericana subió 5 pesos en el Banco Nación. En paralelo, el riesgo país operó en 565 puntos, cerca de los 570. La jornada financiera registró además caídas en las acciones argentinas de Nueva York y de la bolsa porteña. Todo ocurrió en medio de la expectativa por los informes de la pobreza y de actividad económica del INDEC. Internacional, Xi Jinping y

0: Donald Trump acordaron cooperar en inteligencia artificial. Los mandatarios de China y Estados Unidos mantuvieron una cumbre en la Casa Blanca. Durante el encuentro, Xi Jinping exigió el control humano sobre las nuevas tecnologías. Por su parte, Donald Trump celebró la creación de una junta de comercio bilateral. Ambos líderes buscarán reducir tensiones globales, aunque persisten diferencias sobre Taiwán y la exportación de chips. El tiempo para mañana día viernes se espera con una mínima de 15 grados y una temperatura máxima de 29 grados. El cielo se encontrará mayormente nublado.
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0: Es la hora 19:53 minutos.
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Y con esta canción llegamos al final de un nuevo Camino a Casa. Fueron como todos los días, 2 horas de grandes canciones a la hora del regreso. Nosotros vamos a volver mañana, viernes, como siempre, cuando hagamos otro programa. Estuvo Diego Florio acompañándome en la musicalización y en la dirección artística. Mi nombre es Pablo Botero. Los invito a que sigan disfrutando de grandes canciones durante toda la noche y nos reencontramos el día de mañana. Chao.

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2: ¿Te pasó alguna vez llegar a un lugar que habías soñado durante meses o años y pensar, ¿esto era? No necesariamente significa que elegiste mal. Hoy consumimos tanta información antes de viajar que muchas veces llegamos con el destino completamente conocido. Vimos la playa, el hotel, el restaurante, el mirador y hasta la foto que tenemos que sacar. Una encuesta reciente encontró que el 68% de los viajeros llegó alguna vez a un destino nuevo y sintió que ya le resultaba familiar por todo lo que había visto online. Y el 74% dice investigar tanto antes del viaje que al final le quedan muy pocas sorpresas. Mi consejo es simple. Investiga lo necesario para viajar bien, pero déjate algunas cosas sin mirar. Porque si ya viste absolutamente todo antes de llegar, ¿cuánto espacio queda para sorprenderte? Y la sorpresa también es parte del viaje.
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1: Es la hora 20, 16 minutos.
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1: Es la hora 21, un minuto.
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